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0: tiempo de recordar que tenemos motivos para sonreír. Porque es válido que hoy nos hayamos despertado así como con cara de cuando comemos limón, así cara arrugada y todo. Pero ya estamos en un nuevo mood. Ya llegamos al punto de la mañana en el que nos recargamos de buena vibra. Aquí comenzamos Despierta Tiempo con tu Radio Tiempo. Y por este lado también está Eliseo. Eliseo, buenos días.
1: Yancy oyente, buenos días. Es un placer saludarlos en este día, el corazón de la semana. Hoy es miércoles, ya estamos a 19 de agosto y como siempre, felices de acompañarles porque en solo 5 días se fueron 19 oyentes. 19 días, este agosto que es pesado porque para nosotros ha sido siempre pesado, inclusive hasta para las ventas, pero increíble oyentes, cómo este mes se ha ido volando. Eso sí, que prepárense para septiembre, porque en septiembre no hay ni un festivo. Así es que gracias por escuchar Radio Tiempo todo el tiempo.
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1: Gracias, oyente, le pregunto, ¿usted cree que una infidelidad es motivo para una... para que un matrimonio se acabe?
0: No. O sea, ¿no? ¿Por qué una mujer va a dejar a un buen hombre solo porque embarazó a otra? No, hombre, no.
1: Ya, así no. Ya, así no, hombre. Ay, Dios mío, señor. No,
0: claro que sí, él
1: pobre Sergio,
0: obvio.
1: Pobre Sergio.
0: No, Checho, ya hasta me tiene cariño y todo. Ya. Mi hermanito Checho, buenos días, ¿cómo estás?
1: Ella.
0: Sí, la verdad, sí, el que me dijo antes de mi cumpleaños. Ajá. Me va a invitar a el fin de semana antes, ¿no? Que pásate por la casa para que comas algo y tal. Ah. Que mi esposa te lo prepara y yo sí, ya cocina rico.
1: Ay, Dios. Uf, qué peligro. Oiga, lo que pasa es que oyentes, vamos a hablarles acerca de los matrimonios. Los matrimonios no siempre se rompen de una, de golpe. A veces se rompen gota a gota. No hubo necesariamente una infidelidad. No tuvo que existir una gran traición. No hubo que esperar una explosión para comenzar a perderse ese matrimonio. A veces un matrimonio comienza a quebrarse en cosas que parecen demasiado pequeñas para preocuparnos. Un ahora no. Un abrazo que nunca llegó. Un ¿cómo te fue hoy? Que dejamos de preguntar. Una conversación ignorada por estar mirando el teléfono, por mirando el celular, por estar pegados en ese celular. Un gracias que dejamos de decir. Una promesa que incumplimos. Una palabra dicha con dureza. Un silencio demasiado largo. Una sola

la gran razón por la que el matrimonio llegó a estar mal, cuando quizás fueron cientos de pequeños descuidos, como les mencioné ahorita, acumulándose durante meses o inclusive años. Y esto no es solamente para el esposo, también es para la esposa. Por eso, antes de preguntarnos por qué él cambió o por qué ella ya no es la misma, deberíamos tener la humildad de preguntarnos delante de Dios: Señor, ¿qué dejé de hacer yo? Sí, porque a veces le echamos la culpa a la otra persona, a la pareja. Es que tú, y nunca es que yo. Porque en el matrimonio ambos necesitan aprender a amar. Ambos necesitan aprender a escuchar. Ambos necesitan aprender a perdonar, aprender a ceder y volver a elegirse. Pero aquí está la esperanza, señores esposos y esposas. Así como el amor puede apagarse poco a poco, también puede volver a encenderse poco a poco. Un abrazo, un perdóname, un gracias, un café preparado con amor, un plátano cocido con berenjena, una arepa con huevos revueltos, un mensaje durante el día, una conversación sin teléfonos, una oración juntos, una mano tomada en medio de una dificultad. Son cosas pequeñas, pero delante de Dios, lo pequeño importa, oyente Radio Tiempo. Lucas 16:10 dice: el que es fiel en lo muy poco, también en lo más es fiel. Quizás hoy, oyente Radio Tiempo, no puedes solucionar todos los problemas de tu matrimonio, eso es claro. Pero puedes comenzar con una cosa, una palabra que necesitas cambiar, un hábito que necesitas abandonar, una herida que necesitas sanar, un perdón que necesitas pedir, un abrazo que necesitas dar. Gota a gota se vació, y gota a gota también puede comenzar a llenarse nuevamente. Por eso, esposa, esposo, ustedes que están ahí escuchando Radio Tiempo y pasan como perros y gatos y creen que esa relación ya no va más, no esperes una fecha especial, no esperes una crisis, no esperes a perder a la persona para reconocer su valor. Por eso empieza hoy, hoy miércoles 19, empieza hoy. Ama mientras tienes la oportunidad, cuida mientras todavía puedes, habla mientras todavía hay comunicación, abraza mientras todavía tienes sus brazos cerca. Pero sobre todo, lleva tu matrimonio delante de Dios. Porque cuando dos personas dejan de luchar una contra la otra y comienzan a luchar juntas por su matrimonio, por su relación, por su familia, poniendo a Cristo en el centro, comienza una historia diferente. Yo se lo he dicho, coloque todo en las manos de Dios y verás cosas maravillosas en tu vida. Hoy, no le pidas solamente a Dios que cambie a tu esposo o a tu esposa. Pídele que comience contigo. Señor, ayúdame. Empieza cambiándome a mí primero. Porque a veces el milagro que estamos esperando en nuestro matrimonio, oyentes de Radio Tiempo, comienza con una decisión pequeña que tomamos hoy. Y esa decisión, tú, oyente Radio Tiempo, tú que nos sigues a través de TikTok, vas a empezar. Por eso, y guárdate esa frase, oyente Radio Tiempo: no hagas algo extraordinario una sola vez. Haz lo ordinario con amor todos los días. Oyentes, lo que pasa es que a veces queremos conseguir, queremos conquistar o reconquistar a nuestra pareja queriendo hacer algo extraordinario. No, es que yo para reconciliarme con ella tengo que llevarla a San Andrés Islas, sale costoso. Yo quiero hacer una cena no sé qué, pero si no tiene para brindarle un almuerzo corriente que le vale 15 mil y 20 mil pesos, ¿cómo quiere gastarse 200 en una cena solo para conquistarla? Ahí está esa palabra, aplica esa palabra. No hagas algo extraordinario una sola vez. Haz lo ordinario con amor todos los días. Oyente, les deseamos un excelente día. Que Dios nos los bendiga grandemente a todos. Y que hoy sea el día más importante de tu vida. Hoy, porque ya estamos despiertos, ya estamos viviéndolo. El ayer ya se parte el pasado y el

Son las 6 de la mañana con 14 minutos y a las 6 de la mañana con 14 nosotros despertamos a tiempo con tu Radio Tiempo y despertamos acompañados de los mejores oyentes del mundo. Abrazo para nuestra amiga Marta Montes que por aquí está diciendo buenos días Jansi, buenos días Eliseo, bendiciones. Y ahí está diciendo yo escucho Radio Tiempo todo el tiempo. A las 6 de la mañana con 14 es tiempo de escuchar a Soraya en este miércoles Radio Tiempo todo el tiempo.

0: Buenos días para ti, bienvenido, bienvenida a esta nueva mañana Radio Tiempo. Un verdadero placer poder acompañarte a esta hora de la mañana y qué rico que despiertas con nosotros, como siempre, recargado, recargada de buena vibra. A las 6 de la mañana con 17 te contamos cuál es el pronóstico del clima para este nuevo día Radio Tiempo. Y es tiempo de contarte que hoy nos despertamos con una temperatura de 26 grados centígrados. Se espera que la máxima sea de 35 grados centígrados en este miércoles Radio Tiempo. Tendremos un cielo parcialmente nublado, tal vez con mucha cercanía, así como que saliendo el sol así como un poquito, como quien no quiere la cosa. Se dice que se esperan lluvias para las horas de la tarde, después de las 5, 6 de la tarde podría llover en este miércoles Radio Tiempo. De hecho, la probabilidad está rondando el 40%. Para mí es una probabilidad baja. Falta ver qué dice nuestro chamán Radio Tiempo dentro de un rato. La calidad del aire es moderada en esta mañana y la humedad está al 98%. Chamán, ¿usted qué cree?
1: Temperatura alta y oyentes de Radio Tiempo y Yancy. Temperatura alta, 34, 35 grados más o menos y la sensación de 38, 40. No, yo no creo que llueva en el día ni en la tarde. Más bien, por allá noche, madrugada, de pronto por allá un sereno o algo así. Y con todo eso tengo ahí la duda, porque es que oyentes de Radio Tiempo a veces salen un porcentaje alto y... Bueno, yo creería que de pronto un sereno de eso espanta... De entre noche y madrugada de pronto una llovinita, pero yo no creo. Pero la temperatura sí va a estar alta, así es que a hidratarse mucho y a protegerse del sol, oyentes. A pesar de que va a haber mucha nubosidad, el sol va a estar ahí escondido, pero haciendo daño, así es que hay que cuidarse y protegerse mucho.
0: Bueno, perfecto. Ahí está el dato entonces de nuestro chamán Radio Tiempo para que lo tengan presente y para que en esta mañana, pues ya ustedes se preparen precisamente para lo que viene en este miércoles. Yo pensé que el clima se iba a mantener igual que ayer. Ayer el día estuvo sabroso, la noche estuvo deliciosa. Sí, pensé que íbamos a mantener eso, pero bueno, cosas de la vida. 6 de la mañana con 19, nosotros despertamos a tiempo.
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de la mañana con 21. Que hoy todo esté fluyendo a tu favor, que hoy todo fluya a tu favor, que hoy brille el sol para ti, que aunque veas un cielo nublado, sientas que un sol radiante te acompaña en esta mañana radio. Tiempo para recargarte de buena energía y para hacerte sonreír todo el tiempo. Que hoy recuerdes que eres afortunado, afortunada, y que tienes grandes bendiciones en tu vida, y esas grandes bendiciones han cambiado muchas cosas a tu alrededor y van a seguir cambiando muchas más. Todas las que esperas, incluso las que no esperas, van a cambiar, pero a tu favor. 6 de la mañana con 21, arrancamos un nuevo día. Estamos despertando a tiempo con tu Radio Tiempo.

las 6:25. Abrazo especial para todos los oyentes de Radio Tiempo que a esta hora de la mañana están entrenando, los que están llevando a los niños al colegio, los que hoy dijeron tengo que levantarme temprano porque tengo una carrandanga de cosas por hacer, o mejor dicho, una gran cantidad de cosas por hacer. Los que a esta hora de la mañana también decidieron levantarse temprano porque van a empezar a cambiar sus hábitos de alimentación y entonces el desayuno se va a demorar un poquito más. Ey, nunca es tarde para empezar, así que qué rico poder conectarnos en este nuevo día Radio Tiempo. Son las 6:26. Despiertas a tiempo con tu Radio Tiempo.

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3: Es tiempo de contarte rápidamente qué está pasando en el mundo de las estrellas radio. Tiempo para que comiences esta mañana bien dateado, bien dateada. Oiga, ¿usted sabía que a Karol G le pidieron matrimonio?
1: ¿Qué?
3: Sí, a Karol G le pidieron matrimonio. ¿Sí? Pero fue un fanático. No se comprometió. De momento no se comprometió. Resulta que Karol le estaba dando un concierto. Recordemos que ella está en medio de su tour, viajando por el mundo Tropitour. Y en medio de todo esto, estuvo en el SoFi Stadium en Inglewood, en California. Y resulta que ahí, pues ella, como siempre, como parte de su show, pues ella va e interactúa con los fans. Se baja de la tarima, está ahí en las primeras filas y todo el asunto. Ahí encontró a un señor ya avanzadito de edad, o sea, joven, que digamos joven no está. Él ya se ve como canoso y todo el asunto, ya se ve que tiene sus, no sé, yo le pongo como más de 50, la verdad, no sé exactamente cuántos tiene. Sin embargo, se ve que el hombre pues se ha cuidado, ha hecho deporte y todo el asunto, ¿no? Porque pues para estar ahí en la primera fila hay que estar activo, ¿no? Con los muchachos, como dicen algunos por ahí. El caso es que él llevaba una camiseta que decía quiero proponer matrimonio, y a Karol eso le llamó la atención, y llegó y se le acercó y le preguntó, bueno, ven acá, ¿a quién le quieres pedir matrimonio? Se volteó y en la parte de atrás, en la espalda, le decía a ella, ¿te quieres casar conmigo? Literal, era la propuesta, que te casarías conmigo, Karol G, era lo que decía en la parte de atrás de la camiseta del hombre. Karol se murió de la risa en ese momento, no se creía el momento que estaba viviendo.
1: Pero se murió.
3: ¿Ah?
1: Se murió.
3: O sea, no literalmente. Le dio mucha risa. Y entonces empezó ahí como a tratar de hablar con el hombre y le decía, pues no creo que me vaya a casar, fue lo que le dijo Karol en ese momento. Y además, tampoco descartó el hecho de casarse en cierto punto de su vida, pero no, ahorita, no. Pero bueno, ya le hicieron propuesta de matrimonio a Karol G.
1: Rara. Atrevido el señor también, ¿no?
3: Bastante. Él dijo bueno. coronel. Ya, si me dice que sí, coronel.
1: Bueno, oiga, por este lado, la agrupación Bogotana Morat llevó de vuelta a la capital del país este 14 de agosto, este fin de semana que pasó. Sí, 14 de agosto. Pues su gira, y que ellos estuvieron de alguna manera incómodos porque, hey, vamos a empezar este show, pero son muchas las personas que en este momento están pasando una dificultad del terremoto y todo eso. Y en sus primeras palabras de la noche empezaron por allí diciendo pues que era difícil subir al escenario en medio de la coyuntura que está pasando Colombia. Y ellos dijeron, queríamos aprovechar para decirles a las víctimas que no fue fácil seguir adelante con los conciertos, pero estamos confiados de que el impacto que vamos a generar para los damnificados es mucho más mayor. Por eso hoy nos unimos a lo que está viviendo Colombia. Seguimos siendo solidarios y muchas de las cosas que vamos a hacer es por ustedes, damnificados del terremoto del pasado 10 de agosto. Morat decidió pues continuar, pero lo van a hacer por varias razones, y una de ellas es por los damnificados del terremoto que pasó el 10 de agosto.
3: Bueno, qué bueno sí, que sí, cada vez
1: solidarios.
3: Sí, y que cada vez más artistas, más personas se están sumando a aportar a esta bonita causa que ha movido a todo el país y a gran parte del mundo. Por cierto, hay más conciertos que se están agendando ya de carácter benéfico, ¿no? Hay uno el 23 de agosto, ese se va a dar en Bogotá. Se va a llamar Colombia Voces por la Vida, y ya se ha anunciado que Karol G estará participando ahí, que también estará Andrés Cepeda, estará Bonka, estará Daniel Javif, que no es cantante, sino como creo, si es el mismo, el motivador, Eladio Carrión, Gali Galiano, Roby Draco Rosa, Hamilton, Juan Duque, Juliana, estará Pedro Capó, Nampa Básico, BL, Choquip Town, Timo y el grupo Nietzsche. Son los artistas que están confirmados con participación en este evento del 23 de agosto, que también va a ser de carácter benéfico. Pacífico. Y el 29, en la misma ciudad de Bogotá, hay otro concierto que se llama Concierto por las Víctimas del Terremoto, así tal cual lo han denominado. Y en ese ya anunciaron a Wisin, a Franci, a Juan Celaverde, a los Tupamaros y los 50 de Joselito. No descartan que se puedan sumar más personas para el concierto del 29. Todo esto, pues, en torno a la caminata también que se hace por la solidaridad por Colombia en el país, que este año tiene una, digamos, una razón particular, y creo que todos la conocemos.
1: Pero sí vio que Nicky Jam en un concierto sacó la bandera de Colombia y dijo, gracias, ustedes me hicieron, colombianos, ustedes me hicieron. Donó 13 mil millones de dólares, de pesos. De pesos. ¿Y sabe qué dijo? Necesito reunir 26 millones más. 26 mil millones más necesito reunir. Así es que cuento con ustedes. Y sacó, hizo la bandera en medio del escenario, en medio de su concierto de nuestro país.
3: ¿Sabe que me gusta? Porque él siempre se ha proclamado como hijo adoptivo de Colombia, y pues los hijos adoptivos...
1: Pero literal, o yo.
3: Sí, sí, por eso le digo. El hijo adoptivo no simplemente tiene que ser de palabra y como de, ay, sí, ya ahí me hicieron... No, y lo ha demostrado con hechos, sí, sí. Y se ha puesto la camiseta por nuestro país también, y creo que es una gran manera de demostrar lo que es ser un hijo adoptivo. Y bueno... La verdad es que qué bueno que tengamos a un Nicky Jam también como hermano adoptivo en nuestro país.
1: Sí, claro que sí. Esperamos pues que sean muchos más los que se unan.
3: Total. 6:38 a.m. Nosotros despertamos a tiempo.
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6:42. Buenos días, Montería. Abrazo radial enorme para todos los que a esta hora de la mañana se despiertan con nosotros. Vienen a iniciar un nuevo día contentos, felices, con una sonrisa inmensa, porque en este nuevo día estamos alegres de tener la bendición del dueño de la vida y de poder recibir también muy buenas noticias en este miércoles Radio Tiempo. A las 6:42 escuchas a Ricky Martin en tu Radio Tiempo todo el tiempo.

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1: Oyentes, la Gobernación de Córdoba, a través de la Secretaría de Cultura Departamental, realizará los días jueves 20, viernes 21 y sábado 22 de agosto las Mesas Técnicas Departamentales de Diagnóstico Cultural de Córdoba, un espacio de participación dirigido a artistas, gestores culturales, creadores, formadores, organizaciones, colectivos, portadores de tradición y agentes del sector cultural. El proceso tiene como propósito escuchar a los distintos sectores artísticos, culturales y patrimoniales del departamento, identificar sus principales necesidades, retos y oportunidades y recoger insumos técnicos que permitan orientar la futura plataforma departamental de estímulos para la cultura. Durante 3 días se desarrollarán 6 mesas sectoriales: artes visuales, danza y artes escénicas, narrativas, audiovisual, cine y medios interactivos, música y patrimonio cultural, saberes, artes y oficios. De acuerdo con la Secretaría de Cultura Departamental, esta primera fase corresponde a un ejercicio de diagnóstico participativo que permitirá reconocer cuáles son las necesidades más recurrentes del ecosistema cultural cordobés, con el fin de diseñar líneas de estímulos más pertinentes, equitativas y ajustadas a las realidades de los territorios.
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2: Por otro lado, es tiempo de contar a los oyentes de Radio Tiempo que se están reparando las viviendas afectadas después de las inundaciones y que los maestros de obra o las personas que están trabajando en ese tema son precisamente los mismos afectados. Sin embargo, el alcalde de Montería aclaró que esto no es una ayuda, sino que es una labor lo que ellos están desempeñando, porque a cada uno de ellos se les está pagando su jornada laboral, además de que se les suministran los materiales. Y es que este programa vincula a 98 trabajadores y han intervenido 204 viviendas, de las cuales 193 ya fueron terminadas. Las labores incluyen cambio de techos, resane de paredes y arreglo de pisos. Las cuadrillas trabajan en El Dorado, El Poblado, El Níspero, Rancho Grande, El Portal, La Vid y otros barrios afectados por la creciente del río Sinú. El alcalde Hugo Kerguelen García explicó el enfoque del programa a través de sus redes sociales. Según su planteamiento, la emergencia dejó 2 problemas simultáneos: una, viviendas dañadas, y por otro lado, las familias sin ingresos. Abro comillas, no es un auxilio, es un empleo, cierro comillas, fue lo que señaló el mandatario sobre el esquema aplicado. El alcalde también agregó que un trabajador que repara su propio barrio y recibe su sueldo el viernes no está recibiendo una ayuda, sino recuperando el trabajo que la inundación también le quitó. La iniciativa se suma a las medidas de recuperación económica que adelanta el municipio tras la emergencia de febrero. Entre ellas figuran el programa Empleos por Emergencia, que vinculó a 218 damnificados, y la entrega de activos productivos a 3.096 emprendedores. La administración indicó que las obras continuarán en los demás barrios afectados.
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1: Oiga, yo tengo una preocupación, y es que
2: no se preocupe, tranquilo.
1: No, pero fíjese que últimamente me he visto noticias, no es la primera vez, de muchos habitantes de calle que atacan a personas de la nada. Resulta que ayer en la mañana un adulto mayor resultó herido y varias personas habrían sido amenazadas durante un hecho ocurrido en inmediaciones de la calle 43 con carrera cuarta, en pleno centro de la ciudad de Montería. De acuerdo con la información preliminar conocida sobre el caso, un habitante de calle presuntamente habría atacado al adulto mayor con un arma blanca. Posteriormente habría intimidado a otras personas que se encontraban en el sector. Parte de lo sucedido quedó registrado en cámaras de seguridad. En las imágenes se observa el momento del incidente y la situación generada posteriormente entre quienes se encontraban en el lugar. Por ahora se desconocen las condiciones de salud del adulto mayor, así como los motivos que habrían desencadenado el hecho. Tampoco se ha informado oficialmente si la persona señalada fue capturada o conducida por las autoridades, pero yo me acuerdo que en un semáforo, ahí en la 41, cuando estaba una persona, una mujer fue atacada cuando estaba esperando que el semáforo cambiara. Entonces, se está volviendo muy común. En el Mercadito del Sur también sucedió. Entonces, eso se está viendo a cada rato en la ciudad de Montería, y es preocupante porque de la nada, inclusive en Medellín también ha pasado con un niño, con un adulto mayor, y es preocupante esa situación en nuestro municipio.
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2: Por otro lado, le cuento también que el gobernador del departamento de Córdoba visitó el barrio San Francisco de Lorica, donde avanza la ejecución de 200 mejoramientos de vivienda en el marco de un convenio suscrito entre la gobernación del departamento y el Ministerio de Vivienda. Según explicó el mandatario departamental, estas intervenciones hacen parte de un programa más amplio que contempla 900 mejoramientos de vivienda en 5 municipios del departamento, orientado a brindarles a las familias espacios dignos y mejores condiciones de vida. El gobernador Erasmo Zuleta anunció que Lorica recibirá una intervención adicional dirigida a los hogares afectados durante la reciente emergencia registrada en el municipio, con el propósito de que estas familias puedan continuar su proceso de recuperación y regresar con tranquilidad a sus viviendas. También destacó que estas acciones buscan mejorar la calidad de vida de los habitantes de Lorica y avanzar en el cierre de brechas habitacionales en la subregión de El Sinú.
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2: Ya son las 6:53 y a las 6:53 nosotros estamos despertando a tiempo.
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1: Abrazo radial enorme para todos los oyentes de Radio Tiempo que acaban de llegar a la frecuencia y los que están con nosotros desde muy temprano y por supuesto que llegan a datearse acerca de temas de nuestra salud. Eliseo, creo que a todos nos ha pasado algo, todos tenemos en común algo, y es que muchas veces estamos frente al televisor ahí, de pronto canaleando o viendo una película, viéndonos tal vez una serie, y estamos ya en el sofá cómodos y entonces nos empieza a dar sueño y los ojos se nos ponen pesados y empezamos a bostezar, y cuando queremos ver nos estamos quedando dormidos y decimos, hey, ya es hora de dormir, apagamos el televisor, nos paramos del sofá, apagamos todas las luces y nos vamos a la cama. Pero el problema es que cuando llegamos a la cama se nos quita el sueño. Ya ahí no queremos dormir, ya ahí no queremos entrar en ese mute de descanso. No sabemos qué nos pasa en esos 5 minutos entre la sala y el cuarto. Y esto tiene una explicación y también recomendaciones para que podamos evitarlo, y de eso hablamos en esta mañana en Tiempo de Salud. Según los expertos, dicen que todo esto se provoca debido a que mientras el cerebro está percibiendo, bien sea sonidos o imágenes, pues está entretenido de alguna manera, y por ello pues digamos que la mente empieza como a divagar y empieza a simplemente dejarse llevar por los estímulos sonoros y visuales que tiene en el momento. Pero si hay cansancio y demás, pues sencillamente podemos terminar durmiéndonos en ese momento. Eso mientras estamos frente al televisor, ¿no? Pero ¿qué pasa cuando nos vamos entonces al cuarto? Resulta que en ese momento el cerebro se queda a solas consigo misma, que es como lo han denominado los expertos, y entonces empiezan a salir por ahí pensamientos, empezamos a pensar qué tengo que hacer mañana, quedamos pendiente de tal cosa en la oficina, mañana tengo que llevar tal cosa, mañana esto, mañana lo otro, ya pagué el recibo, tal persona me dijo tal día tal cosa, e incluso pueden llegar a sobrepensar. Y ese es el detalle, cuando todo el ambiente está en silencio, pues resulta que empezamos a tener muchos pensamientos y nos activamos una vez más, y entonces no podemos conciliar el sueño. Esto es más normal de lo que nosotros pensamos, y los expertos recomiendan hacer ciertas cositas para que podamos conciliar el sueño después de ver televisión o después de sentir las primeras señales de que nos está dando sueño cuando estamos en el sofá frente al televisor o haciendo alguna otra cosa. Los expertos recomiendan que no es esperemos a quedarnos dormidos frente al televisor, ya estar como que cabeceando, como dice uno popularmente. No, según los expertos, lo que en realidad conviene es ir a la cama cuando tenemos las primeras señales de que ya nos está dando sueño, es decir, cuando empezamos a bostezar, cuando sentimos los párpados pesados, ya ahí tenemos que ir buscando cama. Ahora, esto también lo podemos complementar apagando las luces. Recomiendan dejar luces muy tenues para ya ir como que logrando concebir ese momento del sueño sabroso, ese que nos da como las ganitas de dormir, ¿no? Y por supuesto también es muy importante que dejemos una lista con todos los pendientes del día siguiente, para que justo cuando nos vayamos a dormir no empecemos a pensar en todo eso que tenemos que hacer al siguiente día. Con esas recomendaciones podremos evitar el hecho de que nos dé sueño frente al sofá, pero que no nos dé sueño en la cama, y entonces postergar un poco más la hora de dormir. Ahí les dejamos ese dato en esta mañana en Tiempo de Salud. Estamos despertando a tiempo con tu Radio Tiempo.
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las 7 de la mañana con 14 minutos. Buenos días, Montería. Un abrazo radial enorme para ti en esta nueva mañana. Aunque bueno, ya no debo decir solo buenos días, Montería, sino buenos días, Colombia. Y buenos días, mundo, porque hay oyentes de Radio Tiempo que a esta hora de la mañana están conectados en el exterior. Por ejemplo, nuestro amigo Gerson, que está en Polonia. Nuestro amigo Timo, que está en México. Nuestro amigo Gabriel, que está en España. Saludos para ellos que a esta hora de la mañana escuchan Radio Tiempo todo el tiempo. Abrazo para los que están aquí en Colombia, Hernán Guarnizo, que está en Bogotá, Yelixa Rodríguez, que está en Valledupar. También saludos a nuestra amiga Mari, que está en Sincelejo. Saludos para todos que a esta hora están conectados Despertando a Tiempo con tu Radio Tiempo. Ah, bueno, y aquí en Montería, obviamente también. Nuestra amiga Esquilia también nos escribe a través del 320-661-1045. 7 de la mañana con 15 minutos. Estamos Despertando a Tiempo con tu Radio Tiempo.

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2: Es tiempo de hacer lo necesario para que en este nuevo día todo salga bien. Y en ocasiones no tenemos que esforzarnos mucho, simplemente permitir que todo fluya y que fluya a nuestro favor. Y hablando de fluir y de situaciones de la vida, hablemos de nuestro consejo de pareja de este miércoles Radio Tiempo. Porque un nuevo caso llegó a nuestro WhatsApp Radio Tiempo y nosotros lo compartimos con los oyentes para que entre todos pues podamos darle como que luz a esa persona que tal vez siente que camina en tinieblas o que no sabe, porque no sabe qué decisión tomar en torno a su situación de la vida, ¿no? Por otro lado, quiero recordar
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3: Porque anda en tinieblas, no, ya eso no es de consejo de pareja, ya.
2: Sí, ya eso es otra cosa, sí. Eso es otra cuestión. No, igual muchas personas cuando les preguntan si tuvieron pareja dicen que no, simplemente que estaban caminando sobre el Valle de las Sombras. Pero ya eso es otro asunto, ¿no?
3: Ya eso es otro.
2: Bueno, en fin, recuerden también que nosotros aquí protegemos la identidad de nuestros oyentes, pues porque, ajá, nunca falta el oyente que coincide en escuchar Radio Tiempo. Bueno, en fin, no decimos los nombres. Nuestra oyente nos escribe lo siguiente, dice, abro comillas, hola mis amigos, un gusto, soy, ella nos dijo el nombre, ajá, y escucho Radio Tiempo todo el tiempo. Vengo aquí porque quiero hacerles una pregunta. ¿Es normal que un hombre le pregunte todo lo que quiere hacer a su mamá? Lo pregunto porque es lo que estoy viviendo en este momento con mi esposo, bueno, casi esposo, o sea, ya vivimos juntos, pero no nos hemos casado. Yo voy a hacer un paréntesis ahí. Eso ya es esposo. O sea, vivan juntos, tengan la bendición o no, o esté firmado el papel o no, ya es esposo. ¿O
3: sí,
2: no?
3: Sí. Okay, bueno, sí. Marido y mujer, pero es que el esposo es cuando ya también hay matrimonio.
2: Cerremos el paréntesis. ¿Por dónde quedé? Ah, ok, listo. Y es que estoy sorprendida, dice ella, porque todo se lo consulta a la mamá, a mi suegra. Lo dijo con amor. Le pregunta.
3: En mayúscula.
2: Sí. Le pregunta si es mejor unas cortinas lisas o con figuras para la sala. Si es buena temporada para meter plata en algo. Si es mejor hacer mercado en un. No va a decir esa marca. En un supermercado o en otro. Todo se lo pregunta. La vez pasada me dijo que iba a preparar la cena y yo dije, qué bueno, qué rico. Y cuando estábamos comiendo, me salió con el cuento que estábamos comiendo eso porque su mamá y él se pusieron de acuerdo para comer lo mismo que para estar conectados. Me dio una rabia.
3: Ay, Dios mío, señor.
2: Hasta eso. Tengo que comer lo que mi suegra quiera porque fue idea de ella la comida de esa noche. Ah, se me olvidaba. Se comparten la ubicación en tiempo real porque ella quiere saber dónde está él todo el tiempo. Y yo digo, no es como mucho. Él es un hombre de 35 años, no es un peladito. Y si me van a decir que lo hablé con él, ya lo hablé. Ah, perdón. Que lo hable con él, ya lo hablé. Le dije que no me parecía y él lo único que me dijo fue que no era su culpa que mi mamá y yo no tuviéramos una relación como la de él y su mamá. Y que tampoco era su culpa que mi papá me hubiese abandonado. Uy, qué fuerte.
3: Dios mío.
2: Y continúa diciendo nuestro oyente. Y si la mamá y yo tenemos una diferencia o algo que no estamos de acuerdo, él siempre le da la razón a la mamá. No importa lo que sea. Él siempre termina diciendo que la mamá tiene la razón. No sé ni qué pensar. Mis amigos me dicen es que lo estoy terminando de criar y que no tengo un esposo. Pero yo creo que él puede cambiar. Tengo la esperanza de eso, dice nuestra oyente Radio Tiempo. Maestro, en las altas finas de la mol, ¿qué le podemos decirle a nuestra oyente Radio Tiempo, aparte de que se sepale?
3: ¡Ey, ey, ey, ey, ey! Yancy, no, tampoco. Vea, pero lo que dice es que parece un peladito. No, señora, está equivocada. Eso no es un peladito, ese es el bebé de la casa.
2: Ay, cosita.
3: Oiga, que se vaya.
4: Ah, pero sí, ven que sí, es el consejo.
3: Que se vaya él pon de la mamá, no ella, que se vaya él pon de la mamá. Hey, bueno, bueno, ya, ahora sí. Oyentes, oyentes, oyentes, vea. Eso está escrito. Cada quien coge su rumbo a la hora de elegir pareja, o a la hora de organizarse, a la hora de irse de la casa de la familia, no sé qué. ¿Iba a decir algo?
4: Dejarás a padre y madre y junto a otra persona formarás una nueva carne.
3: Claro.
4: No sé en qué parte de la Biblia está, pero sé que está la parafrasé un poquito.
3: Exacto.
4: Adelante, sí. Compañero. Bueno,
3: es más, dicen, el que cortó su palo redondo, que se lo tire al hombro.
4: Ah,
3: sí. No, arranque.
4: ¿Cómo así que un palo que se lo sí, quede?
3: No, no, no,
4: ¿que
3: no,
4: por
3: no,
4: dónde?
3: No, no, no, no, no, no, no. ¿Quién? O sea, si corto un palo redondo, pues si lo tiro al hombre, quiere decir que ya, ya usted se organizó, arranque para allá y quédese allá.
4: Ya, ya, ok, sí, sí. Ok, ok.
3: Pero ¿cómo es posible, señora? ¿Cómo es posible usted, mamá, que se meta en el hogar de su hijo, de su hija, así? Porque no solamente pasa en el hombre, pasa también en las mujeres.
4: Amén, hermano.
3: Eso va para los dos.
4: Amén.
3: Eso es, eso no tiene nada que ver. Definitivamente, lo que usted vivió allá, lo que usted es otra cosa. Este es otro mundo. La mamá, el papá, tomarán decisiones entre ellos, pero no para usted, señora, señor, usted caballero, señorita, esposos, no, la decisión es de ustedes, compartan juntos las cosas, que inclusive hay cosas que donde los suegros no se deben saber.
4: Pues que venga, tiene 35, no,
3: Eliseo, no, no, no, no, ¿cómo así que 35?
4: O sea, no, no, no, no, o sea, me refiero,
3: diciendo?
4: El hombre tiene 35, o sea, es que ella, ella, desde el primer, desde que ella se enteró que ellos se compartían la ubicación, que ella tenía que hacer su maleta, ya, chao,
3: maleta nos vemos. Él, o sea, que se vaya a vivir con la mamá.
4: Mejor dicho, la maleta dependiendo de quién esté viviendo donde quién. O sea, si ella se fue a vivir con él o si él se fue a vivir con ella. Si él se fue a vivir con ella, ármele la maleta y sáquelo ya de una. O como sí, hacen de forma muy cortés, algunas mujeres le empacan a uno la ropita en bolsas. De forma muy decente. Sí, señor. En muy el mejor decente. De los casos se la dejan nueva y buena. En el peor de los casos la entregan picadita.
3: No, pero
4: sí, tampoco. No, yo no estoy dando ideas, yo estoy dando testimonios. No propios, pero sí testimonios. No, no, no, a mí no, a mí no, a mí no.
3: ¿Te has visto?
4: A mí no.
5: Lo que estamos viviendo, por favor.
3: Sí, sí, bajémosle a la. Sí,
4: no, no es violencia, no es violencia.
3: ¿Eso qué es?
4: No, no, no es tragedia tampoco, no es tragedia. Vea. Yo, sinceramente, no, pues no, en este sí, caso, en este absurdo. Caso no aplica, pero en otros casos sí aplica.
3: Absurdo.
4: No me miren con esa cara, en otros casos sí aplica. Pero bueno, en fin, lo que quería decir es que... Aplica. Se aplica. Lo que quería decir...
6: La paz, por favor.
4: Lo que quería decir es que, hombre, hay que tener un grado de madurez. Y lo que tú dices es muy importante. Esto aplica en muchas ocasiones para hombres y para mujeres. Y no solo en estos casos. Aplica también para el momento en el que, si usted encuentra o está con una pareja que durante toda la relación, cualquier problema se lo resuelve su mamá o se lo resuelve su papá, vea, usted no está ennoviándose ni casándose con una persona madura y que haya soltado la teta de mami y de papi. Hay que definitivamente estar con una persona madura. Mira, uno se da cuenta de que está con una persona madura.
3: Cálmese.
4: Uno se da cuenta que está con una persona madura desde el momento en el que dice, tengo un problema, y lo soluciona solo o sola. Esa es la persona madura. La persona que dice, tengo un problema, y le voy a decir a mi papá que me preste plata. Le voy a decir a mi mamá que me ayude con tal cosa. O sea, ese debe ser.
3: Experiencia vivida.
6: Yo creo que lo vivió.
4: No, no, no, no, no, no, no. O sea.
6: Empezaste a hablar y sentí la brisita.
4: Sí, sí. En la Rosa de Guadalupe. Experiencia, saca tu testimonio, Yancy.
6: No, no, no, no. Pase el
4: que pase el testigo. No, mentira, no, no.
3: No,
4: no, pero la parte seria, sí, hay que darse cuenta de esas cosas. Y, insisto, en hombres y mujeres.
3: Sí, hombres
4: si,
3: y mujeres, claro, si aplica para los dos.
4: Y ojo, que con esto no quiero solamente ceñirlo a papá y mamá. Puede ser la abuela, puede ser el tío, pues vea. La persona madura aprende a solucionar sus situaciones solo o sola. Ya cuando está en el, mejor dicho, ya en el desbarate, bueno, busquemos ahí como que ayuda. O sea, ya ¿cómo es que se llama? Ya.
3: Sí, sí, mire. O juntos, como dice Robert.
4: No, yo digo en el punto en el que no sean como que pareja todavía, sino que estén... O bueno, sí, en pareja, listo, bien. Que, incluso, yo siento que es como que... primero es un apoyo emocional, moral, la cuestión, y después, ven acá, mi amor, yo pienso que tú puedes aquí, ta, ta, ta, ta, y ahí sí se vuelve como el complemento para que ambos, porque es que hay otros que también queriendo o teniendo el apoyo en la pareja, entonces creen que la pareja, el papá y la mamá, le tienen que solucionar también todo, y tampoco es así.
6: Sí, total. Ya que usted habla del inicio de una relación, si el inicio de una relación realmente entre los dos no logra solucionar las cosas, es un determinante ahí de que realmente a futuro, cuando quizás las cosas son un poco más difíciles o hay más cosas encima, más compromisos y demás, va a ser más difícil resolverlo.
3: Exacto. No lo van a poder solucionar.
6: Entonces,
3: no, nada.
6: Ey, o sea, si apenas están como arrancando y no sé qué, y si no logran resolverlo juntos, ey, o sea, chao. Entonces,
3: pues, imagínense. Mire, lo
6: es
3: voy
6: muy fácil.
3: Oye, con decirle que si no se ponen de acuerdo ustedes dos en tomar la decisión, por ejemplo, de escoger la fecha de matrimonio y de pronto, no, vamos a esperar qué fecha escoge mi mamá o mi papá.
4: ¡No! ¡Apaí, vámonos!
3: De entrada le está mostrando lo que va a ser la relación.
4: Total. Y de igual forma, si usted, mi querida amiga, tal vez ve, o querido amigo, usted ve que cuando usted se muda con esa persona, llega la mamá o el papá. La mamá generalmente, me perdonarán las suegras, pero ajá, es lo que más he visto.
6: A supervisar la casa.
4: Y esto no lo pongan aquí, pónganlo acá. Esta cocina no sé qué, ta, ta, ta. No, y que tú veas que tu pareja no tiene los... Para decirle, mami, ven acá, no. Esta no es tu casa, esta es mi casa, vea. Arranque.
3: Bueno, ahí puede sacar una salida salomónica. Lo dejó ahí, apenas se fue la mamá, cámbialo. O sea, la idea tampoco es pelear.
6: No es que sea así. La próxima, pero... o sea, ella va a creer, o esa persona va a creer, que siempre que va a llegar a la casa va a poder hacer lo que sea. Entonces es mejor desde el inicio dejar las cosas claras.
4: Exactamente.
6: Es más, yo creería, porque por ejemplo a mí me pasó, mi mamá siempre fue muy honesta conmigo y me dijo, mijo, cuando usted se case, cuando usted tenga pareja, usted, pues no es que me quiera echar de la casa, pero sí era como un consejo de no viva arrimado, tenga su propia casa, compre sus propias cositas, no te preocupes que yo no voy a ir a llegar. A mí encantaba cuando mi mamá estaba conmigo. Pues,
4: pero era de las que te avisaba.
6: Era de las que ya decía, mire, o sea, tú vas a tener tu vida y vas a solucionar, uh-huh, tener que solucionar las cosas y compre sus cositas y demás. O sea, yo creo que eso parte desde que los papás le dicen a los hijos, no porque no los quieran ni porque los quieran echar de la casa, sino porque realmente esa es otra parte del aprendizaje,
4: claro,
6: que ellos deben brindar a sus
4: totalmente
6: hijos. Así que, pues,
4: totalmente.
3: Así que... sí, hay un conflicto bastante grande y es muy difícil de solucionar. Sí se puede, siempre y cuando él ponga de su parte. La mamá no va a poner de su parte, pero él sí.
4: ¿Quién, ella?
3: Sí.
4: Que lo cambie.
3: No, la mamá, por eso, la mamá no va a poner su parte.
4: No, o sea, y el bebecito de la casa tampoco. No.
3: Pero él sí puede hacerlo. Sí,
4: no, Alicia, le tienes mucha fe.
3: Sí, ya, sí.
4: Le
3: ya,
4: tienes mucha fe. No, no, es que esa gente no cambia.
3: Sí, es posible que puede cambiar.
4: No.
3: Mire, después que hay un amor verdadero por esa persona que tiene pareja, por esa mujer que tiene, le aseguro que sí puede. Sí puede hacerlo.
6: Todo se puede solucionar.
3: Sí puede, inclusive, de pronto decirle a la mamá, sí, mami, sí, y no lo hace. Sí, me entiende. O sea, es darle manejo.
6: No, Alicia, no.
3: Llega el momento en que sí.
6: No se le miente.
3: No se le miente, no. En ese momento, por llevar la fiesta en paso, por no dañar esa relación también con la mamá, es posible que eso...
6: Hay que ser honestos.
3: Sí, en eso no creería que una mentira piadosa ahí para decir, bueno, mamá, y acá se dice, bueno, mamita, lo que nosotros nos ponemos de acuerdo, acá se va a hacer. Bueno.
6: ¿Sabe qué? Yo quiero también escuchar a los oyentes.
4: Total. De hecho, voy a acotar, no quiero con esto hacer un tinte político ni nada, pero como dijo el presidente...
6: Vamos con música.
4: No, pero el presidente de la República dijo lo siguiente... En cierto momento, espérese un momento. Que él dijo: en la casa de un hombre no manda la mamá, manda su mujer. Entonces, pues ahí les dejo el dato también, que fue una frase que un día mandó. Aquí hay tres opiniones distintas. Los oyentes de Radio Tiempo que nos regalen la suya a través del 320-661-1045, del caso de esta oyente de Radio Tiempo y de bebecito de 35 años con el que vive. 7:32 a.m, despertamos a tiempo.
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0: Son las 7 de la mañana con 36 minutos y a las 7 de la mañana con 36 nosotros estamos despertando a tiempo con tu radio tiempo y en el 320-661-1045 queremos leerte, escucharte en esta mañana radio tiempo. 7:36, despiertas a tiempo.
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0: Ya son las 7 de la mañana con 43 minutos y a las 7 de la mañana con 43 nosotros estamos despertando a tiempo con tu Radio Tiempo 104.5 y a las 7 de la mañana con 43. Les cuento que hay un estudio que afirma que las mujeres que tienen mucha pechonalidad reciben más odio que las mujeres que no.
1: Sí, o sí, sea, sí. Es decir, las mujeres, digamos las cosas como
0: que
1: son.
0: Tienen los senos grandes.
1: Las mujeres que tienen los senos grandes.
0: Sí, señor, reciben más odio.
1: ¿Reciben más odio?
0: Odio que las mujeres.
1: ¿Por parte de qué?
0: Por parte de las mismas mujeres.
1: ¿Las mismas mujeres?
2: Eso es envidia.
0: Sí. Podríamos tomarlo tal vez como en ese contexto. Resulta.
1: Pero explique por qué.
0: Resulta que esta investigación fue liderada por el Archive Sexual Behavior, mi inglés siempre destaca.
1: Behavior, okay.
0: Quien examinó cómo se percibía.
1: ¿Cómo es?
0: El Archive Sexual Behavior.
1: El ambiente sexual de.
0: No me lo traduzcas, que después okay. Me vas a quedar peor. Total, es que eso se examinó cómo se percibían a las mujeres con diferentes tamaños de pecho. El resultado fue bastante llamativo y es que aunque los senos grandes no fueron considerados más atractivos que los de tamaño promedio o los pequeños, lo cierto es que las mujeres con senos grandes fueron percibidas como menos fieles y menos inteligentes que las mujeres con senos pequeños. Y por otro lado, también se encontró que las mujeres solían tener de alguna forma
1: es ambiente, es comportamiento.
0: ¿Ah?
1: Es comportamiento.
0: ¿Comportamiento? Ok, eso perfecto. Es. Ah, pero mi ingreso no está tan mal. El caso es que se concluyó también que las mujeres solían reaccionar de forma negativa también ante las mujeres que tenían los senos grandes. De hecho, en el estudio se encontró que el mayor ataque que recibían las mujeres con senos grandes venían de otras mujeres. Y entre otras cosas, se decía que era por un tema de comportamientos sociales. De alguna forma, el aspecto físico genera prejuicios. Y entonces, si tiene esto así, es por esto. Las mujeres de senos grandes encuentran las cosas más fáciles, son esto, lo otro. Y total, ese tema de los prejuicios y de la crítica también de opinar de los cuerpos ajenos, pues se ha convertido en una de las principales razones por las cuales las mujeres con senos grandes reciben más odio que las mujeres con senos de tamaño promedio o pequeños. ¿Cómo les parece el dato?
2: Caramba, pero yo lo veo más esa rivalidad, por decir algo, del género. Yo creo que siempre ha existido. Lo que pasa es que algunas la manifiestan más que otras. Algunas son un poquito reservaditas y otras sí lo exponen abiertamente con una compañera. Mira aquella, no sé qué, y empiezan a tirarle vainas a las otras. Algunas mujeres. Pero sí, yo creo. Fíjese que la tendencia es que por lo general una de las partes que más se modifican en el cuerpo de una mujer son los senos.
0: Sí.
2: Y muchas mujeres por lo general quieren tener senos más grandes. Ese de alguna manera es una tendencia y que de pronto por eso es que las que lo tienen, los que no lo tienen, las que no lo tienen,
0: lo quieren tener.
1: Miren, y algunas que lo tienen, de pronto quieren reducírselo porque pues a veces sí, produce sí, que lo de espalda. Claro. Bueno, entonces
0: puede
1: muchas cosas
0: terminar siendo más incómodo de lo que la mayoría cree.
1: Entonces, unas sí y unas no, o sea, como todo en esta vida. Pero yo creería que de pronto es al inicio, ¿no? Es que bueno, tú no conoces a una persona
0: sí
1: que tenga esas características. Pero, por ejemplo, si el día a día te permite establecer una conversación, una amistad o alguna relación con esa persona, entonces enseguida vas a de pronto cambiar. Eso en un segundo, tercer, cuarto plano.
0: Exactamente, y es que a base del prejuicio precisamente, es que se forman también conceptos erróneos a partir de las personas. Entonces pues ahí también hay que terminar de analizar, pero lo que más me llama la atención es que es entre mujeres. O sea, siempre es como está el rifirrafe, sí. Más que nada según la estadística, más que nada entre mujeres. Ahora, si hay una mujer radio de tiempo por ahí que sienta que ha recibido hate de pronto precisamente por esta razón, que nos cuente a través del 320-661-1045. Son las 7 de la mañana con 47. Nosotros estamos despertando a tiempo.
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0: Faltan solo 5 minutos para las 8 de la mañana y nosotros seguimos despertando a tiempo con tu Radio Tiempo todo el tiempo.
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0: Y es tiempo ya de leer comentarios que llegan a través del 320-661-1045. Nuestros oyentes de Radio Tiempo opinan a esta hora de la mañana sobre el caso de nuestra amiga que nos escribió hace un rato al 320-661-1045 para contarnos que vive con su esposo, podríamos decir, de 35 años, pero que la mamá se mete en todo. Un oyente Radio Tiempo dice por acá: además de que se separe, le recomiendo que si está casada por lo católico, vaya a la curia para que le anulen el matrimonio. Consejo chino, dice por acá nuestro amigo José, que está conectado a esta hora de la mañana con Radio Tiempo todo el tiempo. Saludos también por este lado. Bueno, esta amiga no firmó el mensaje, pero dice, nuestra amiga Yajaira dice: hola, buenos días, bendiciones. Mi consejo para la amiga es apague y váyase. Y dígale que cuando corte el ombligo la vuelva a buscar. Y a la mamá que ya le deje explorar al mundo, que ya él sabe caminar. Saludos a Yajaira, que escucha Radio Tiempo a esta hora de la mañana. Otro mensaje por este lado es de nuestra amiga Rosa, que dice: hola, buenos días, bendiciones en este hermoso día. Y sobre el tema de hoy, mamá, ahí no es. Perdóname, pero lo único que le falta es que la mamá se meta en la cama junto con ustedes y le diga al hijo: mijo, así no. Mándalo para donde su mami y que lo ponga a bailar lo pindero, lo pindero, lo pindero de mamá. Aníbal Conrado le dice por acá a nuestra amiga, al oyente Radio Tiempo, que está envuelto en todo este caso, ¿no? Y cerramos con nuestra amiga Mabel, que dice por acá: hola, Radio Tiempo, feliz y bendecido día, estoy escuchando el caso del oyente y a mí me pasa algo semejante.
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0: Tengo una relación, la relación de más de 17 años, y la relación de él con la mamá es igual. Tiempo. Y ella lo trata como un bebé. Le dice su chiqui, mi niño. Él hace todos los negocios con ella, le consulta todo y yo soy invisible. Las veces que lo hemos hablado, él me dice que él es todo para su mamá. Saludos para nuestra amiga que también escucha Radio Tiempo a esta hora de la mañana. También es como para analizar, amiga. Piénsalo un poquito, piénsalo, debes pensarlo. Son las 7 de la mañana con 58, tiempo para hacer una pausa cortica. Y al regreso estamos de vuelta con más para que nosotros también te acompañemos en este nuevo día a despertar a tiempo, escuchando Radio Tiempo todo el tiempo.
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0: Avanza esta mañana Radio Tiempo. Vamos arrancando una nueva hora con buenos sonidos y a ti acompañándote a iniciar tu jornada laboral. Qué rico que nos escojas en este nuevo día también y que juntos pasemos y vivamos al máximo este miércoles Radio Tiempo. A las 8 de la mañana con 5 le sumamos a tu mañana una canción de Jordano. Bienvenido, bienvenida a este nuevo día. Estamos despertando a tiempo con tu Radio Tiempo.
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1: Ya son las 8 de la mañana con 8 minutos y aquí estamos despertando a tiempo, acompañándote en este nuevo día.
0: En Despierta a Tiempo, Radio Tiempo, nos tomamos un cafecito por...
1: Tiempo de tomarnos un café. ¿Y hoy por quién te vas a tomar un café, Eliseo?
2: Hoy me voy a tomar un café por la familia de Bruce Willis.
3: Oiga, sí.
2: ¿Por qué? Porque él protagonizó uno de los momentos más emotivos de la boda de su hija, quien recientemente contrajo matrimonio con Justin Ace, una fotógrafa en blanco y negro publicada. Muestra el acto junto a su hija en uno de los momentos más especiales de la celebración, mientras la abraza y Justin estrecha su mano. La imagen pues ha adquirido un significado todavía más especial debido a que Bruce, de 71 años, se ha mantenido alejado de la vida pública desde su familia, desde que su familia confirmó en el año 2023 que había sido diagnosticado con demencia frotemporal. Por eso su presencia en la boda de su hija fue especialmente significativa para sus seres queridos y para quienes han seguido durante años o hemos seguido durante años la carrera del reconocido actor. Yo creo que más allá de Hollywood, esta fotografía muestra simplemente a un padre acompañando a su hija en un día tan especial y que difícilmente olvidará. No hace falta una gran aparición pública ni un discurso frente a las cámaras. Un abrazo, una mirada y estar presente pueden decirlo todo.
1: Totalmente.
2: Uf, sí, yo creo que es una de las escenas más bonitas que tiene este actor junto con su familia, sobre todo por la condición que está pasando.
1: Bueno, perfecto, sí. Nos tomamos un café entonces por Bruce y por Bruce, mi amigo del alma, mi hermanito, mi llave, y por toda su familia también. Oiga, yo me voy a tomar un café hoy por Howard Buffett. ¿Quién es Howard Buffett? Lo hemos escuchado seguramente mucho en estos días, porque es quien está acompañando a Shakira en la visita al Chocó para darse cuenta de todo lo que está sucediendo, de todo lo que sucedió después del 10 de agosto en nuestro país, particularmente en esta zona del territorio nacional. Howard es hijo de un millonario también.

0: Bien, que seguramente muchos han escuchado, y es Warren Buffett, que se encargó de hacer un gran capital en todo lo que tiene que ver con las inversiones en el mundo. Y lo cierto es que su hijo Howard decidió tomar un camino diferente al de su papá. Él se dedicó más al tema de la agricultura, a la conservación ambiental y a la ayuda humanitaria. De hecho, dirige la Fundación Howard G. Buffett, que es una de las organizaciones filantrópicas más activas en temas de seguridad alimentaria. De hecho, esta fundación también trabaja en reconstrucción de zonas afectadas por conflictos armados o desastres naturales, y precisamente por eso es que Howard está visitando nuestro país y ha estado al lado de Shakira, y por eso también ha ayudado con el tema de las donaciones que se van a hacer para el departamento del Chocó específicamente. Me tomo un café por él porque siento que son personas que entendieron el mensaje. Si ya papá hizo una gran carrera en el mundo de los negocios y dejó un gran capital, ¿por qué no pensar en aquellas personas que tal vez por situaciones difíciles pues tienen que vivir momentos complicados de su vida? Y no estamos hablando de aquella idea utópica de ay, vamos a acabar con la pobreza porque es que todos, no, yo siento que ahí tiene que haber un balance, porque sinceramente pues el que gana más es porque trabaja más, desde mi punto de vista. Sí, también tienen que ver las oportunidades y otros aspectos ahí, pero el que tal vez se esfuerza un poco más llega más lejos, incluso así no llega a ser un millonario, pero llega más lejos, no deja la vara tan bajita o en el mismo lugar donde la encontró, por decirlo así. En fin, eso es un tema largo. El caso es que Howard ha sabido, desde mi punto de vista, qué hacer con todo lo que encontró por parte de su papá, y también un gran trabajo a nivel internacional, siendo una de las personas que más donaciones ha realizado a través de su fundación.
1: Un termo de café.
0: Sí, total. 8 de la mañana con 12 minutos. A las 8:12 nosotros despertamos a tiempo.
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0: Son las 8 de la mañana con 16 minutos y a las 8:16 a través del 320-661-1045 siguen llegando opiniones acerca de nuestro caso del día, del consejo del día. Menos mal, aquí escribieron al final, no den mi nombre. Bueno, un oyente Radio Tiempo dice lo siguiente: hola amiga, si eso me estuviera ocurriendo a mí, ya yo lo hubiese mandado a freír espárragos junto con su mamá. Él no tiene los pantalones bien puestos. Que se quede con la mamá para saber si ella le va a dar lo que ella le da. Es mi opinión. Yo escucho Radio Tiempo todo el tiempo. Es lo que dice por acá un oyente que quiso ser anónima en esta mañana Radio Tiempo. Tenemos nota de voz también a través del 320-661-1045. A ver qué dice por acá un oyente Radio Tiempo.
1: Buenos días, Charlie. Buenos días, Eliseo.
0: Ay, ya me cambiaron el nombre y que Charlie. Mi señora, Yancy, listo, perfecto, vamos.
1: Hola, Yarisma Rincón.
0: Hola, Yarisma.
1: Acá de Patio Bonito, Pueblo Regado. Para respecto de la pregunta, a esa mujer, a esa amiga de Radio Tiempo que dije ese hombre, que si el hombre todavía tiene mamiti, que no ha salido de la cáscara del huevo todavía, él todavía es un pollito a la de la madre.
0: Pero la señora Yarisma está como guapita, ¿no? Está como un poquito molesta.
1: Al lado de la gallina, que todo tiene que decir a la madre. Si se va a poner un pantalón, tiene que decir a la madre. Si va a cocinar, tiene que decir a la madre. Dígale a esa amiga que lo deje, que hombre es lo que hay y mejores.
0: Ay.
1: Pero que mejor se quiere ella misma.
0: Ay.
1: Porque esos hombres así, eso no valen la pena ni no decir que pena. Lo quiere uno.
0: Así es.
1: Entonces, ¿qué se lo deja a la gallina? A ver cuándo va a salir de la cascarita, porque todavía está metiendo el huevo el pollito.
0: ¡Ay, caramba! Bueno, ahí está lo que dijo nuestra amiga Yarisma Rincón, que está desde Patio Bonito, escuchando Radio Tiempo todo el tiempo. Abrazo, mi señora, pero tranquila, yo respiro un poquito porque la vi un poquito exaltada. 8 de la mañana con 18. Tiempo de escuchar a Ana Gabriel en esta mañana de miércoles, Radio Tiempo.

0: Son las 8 de la mañana con 22 minutos y a las 8:22 nosotros estamos despertando a tiempo con tu Radio Tiempo 104.5 y Eliseo, es tiempo de revisar lo que está pasando en el mundo de los deportes en esta mañana para despertar a tiempo con tu Radio Tiempo. Y todos estábamos muy pendientes de lo que pasaba con Musiala. Recordemos que el episodio que vivimos recientemente donde él se desplomó en la cancha en un partido que estaba jugando con su club, pues dejó a todo el mundo preocupado. Pues bueno, el jugador del Bayern pues ya habló acerca del tema y dijo lo siguiente, abro comillas: lo primero es lo primero, estoy bien, sobre todo estoy increíblemente agradecido con todos sus mensajes y su apoyo. Entiendo que muchos de ustedes están preocupados, quiero disipar esas preocupaciones y explicar un poco más. Me han diagnosticado episodios breves y temporales de ausencia que son fácilmente tratables y están causados por una disfunción neurológica. Estos pueden llevar a los momentos que han ocurrido recientemente. Sé que pueden parecer aterradores a primera vista, pero para mí actualmente son simplemente parte de mi vida cotidiana. Estoy recibiendo la mejor atención médica posible en este sentido y soy muy optimista. El equipo y las personas más cercanas a mí siempre están a mi lado y me apoyan en este camino. Lo importante es que no hay riesgos adicionales para la salud. Más allá de esto, es estrecha consulta y comunicación regular con los especialistas. Fue mi deseo personal enfrentar este desafío y con la aprobación de los especialistas neurológicos continuar haciendo lo que más me ayuda en mi recuperación. Simplemente vivir mi vida cotidiana y seguir persiguiendo mi pasión por jugar al fútbol. Fue lo que dijo Musiala a través de las redes sociales, donde ya compartió la razón del porqué y sobre todo cómo se está sintiendo en este momento. Así que pues bueno, ya podemos estar un poco más tranquilos porque sí representaba muchas dudas y representaba también mucho nervio el hecho de que un muchacho tan joven pues estuviese pasando por esto, ¿no?
1: Oiga, de pronto él da con estas declaraciones quiere es un parte
0: de tranquilidad.
1: Sí, pero ayer se volvió a desmayar.
0: Sí.
1: Ayer se volvió a desmayar. Entonces, para mí no es tan...
0: tan normal.
1: Tan normal como dice él. Pero bueno, la actitud es buena.
0: Sí.
1: Me alegra mucho. Oiga, por este lado, ayer teníamos mucha expectativa por la participación de Deportes Tolima, pero perdió en casa ante Independiente del Valle en un partido de ida, resultados de final de la Copa Libertadores. El único gol del encuentro fue marcado por Aaron Rodríguez al minuto 11, en un primer tiempo en el que el conjunto tolimense tuvo dificultades para generar opciones claras. El partido se llevó a cabo en el estadio Manuel Murillo Toro de Ibagué y Tolima deberá remontar el resultado en Quito para avanzar en la competencia de la Copa Libertadores.
0: No, ojalá así sea, ojalá.
1: Ojalá. Bueno, de pronto la diferencia de un gol ayuda mucho, pero allá va a ser más difícil.
0: Sí, claro. Ojalá y encuentren, por ejemplo, un Lucho Díaz que, así como hizo con el Bayer recientemente, que se volvió a conectar con Olise y al minuto 77 marcó gol, pues ojalá también encuentren como una forma en el Tolima para tener buenos resultados. Que por cierto, bueno, hablemos ya de Lucho, que está reencontrándose con el gol y está también regresando a su buena forma y a sus buenas presentaciones con el Bayern Múnich, que ganó recientemente 4-2. Oiga, por otro lado, le tengo dato también de Nairo Quintana, y es que Nairo ya confirmó cuál va a ser su última carrera como profesional y va a ser el Gran Premio a Montreal, que de hecho, después de confirmarse que su equipo no estaría en la Vuelta a España, pues entonces esta va a ser su última carrera. Se va a disputar el 12+1 de septiembre. Eso es lo que se ha confirmado recientemente. De hecho, Nairo dijo: hace 10 años gané la Vuelta a España y me hubiera gustado despedirme en la Vuelta a España, pero pues por razones ajenas a él, por temas y decisiones de lo que tiene que ver con su equipo, pues no va a ser así. Pero ya sabemos que Nairo se va a despedir pronto de las carreras y va a colgar la bicicleta.
1: Oiga, por este lado le cuento que hay una mujer colombiana que hace parte precisamente de nuestra selección Colombia, que se está destacando en la Liga Mexicana de Femenina de Fútbol en la goleada de Santos Laguna. Resulta que le estoy hablando de una mujer maravillosa como lo es Marcela Restrepo, quien logró ser una de las figuras del Monterrey en la goleada 4-1 de visitante, en la que logró aportar un gol olímpico.
0: Uf,
1: sí, señor, excelente.
0: Genial.
1: Sí, la jugadora de la Selección Colombia femenina fue titular y en el minuto 75 terminó llevándose los créditos de figura por su aporte individual con ese golazo que la dejó en boca de todos en México, ahí en el equipo Monterrey.
0: Fenomenal.
1: Gol olímpico.
0: 8 de la mañana con 27, despertamos a tiempo.
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0: 8:33, a las 8:33, tú y yo escuchamos Radio Tiempo todo el tiempo, y en el 320-661-1045 nos llegan opiniones de nuestros oyentes Radio Tiempo referente al caso que compartimos hace un ratico con todos ustedes. Acá un oyente Radio Tiempo a esta hora de la mañana.
1: Muy buenos días, compañeros de Radio Tiempo.
0: Buenos días.
1: La verdad es que con respecto a la pregunta que hoy están ustedes realizando, cuando no hay, digamos que sinceridad y no hay manejo de propiedad en un matrimonio y hay terceras personas que intervienen, esto es un fracaso total. Digamos que hay que tener criterios y poder definir una relación. Así que lo mejor es que cada quien por su lado y que el Señor busque a su mamita y chao. Escucho Radio Tiempo todo el tiempo. Les escribió Alex Bruno.
0: Bueno, saludos a nuestro amigo Alex, que está dejando claro, ¿no? El matrimonio para él está básicamente condenado al fracaso después de que este señor no tenga, como han dicho algunos, los pantalones pues para asumir la relación de ellos dos. Ahora, otra oyente Radio Tiempo por acá, esta es Caro, nos dice Radio Tiempo, buenos días. La pregunta debería ser, ¿por qué ustedes los hombres siempre nos dan dolores de cabeza con sus mamás y nunca saben poner límites? ¿Ustedes? Espera un momentico. Sácame ese combo. Dice ella, uno no se casa con la suegra, pero parece que algunos vienen con el paquete completo y sin opción de devolución. Carolina está exponiendo, bueno, asumo que se llama Carolina, está exponiendo algo ahí importante. Yo creo que sí es un temita como para que muchos estén analizando. Pero yo insisto en que no todos somos así. La verdad es que no todos somos así. Yo creo que es importante que cada uno empiece como a reflexionar respecto al tema y sepa que ya después de que uno vive con alguien, ya el lugar de la pareja de uno, es más, incluso durante la relación hay lugar para la pareja y lugar para la mamá, y hay cosas en las que la mamá no tiene por qué opinar, ya, simple y sencillo.
2: Fíjese que yo una vez hice una pregunta acerca de eso, que si quién es primero, la esposa o la mamá.
0: Es que
2: sí, pero espérenme. Ahí está la pregunta. ¿Quién es primero?
3: Bueno, no, pero eso es otra cosa.
0: Sí, eso es otra cosa.
2: No, pero fíjese, no, pero quiero decir, fíjese que muchos dirán la mamá porque fue la que le dio la vida, no sé qué, y todo eso. Y muchos dijeron eso, y eso es respetable. Pero para mí debe ser la esposa. Entonces, yo creo que si se empieza con una relación donde la mamá es la que toma, la suegra es la que toma las decisiones, empezaron mal y mal una vez. Ahora, lo que pasa es que estadísticamente hablando, la proporción es más alta de que suceda eso con la mamá de los hijos.
0: Exacto.
2: A que con la mamá de las hijas.
0: Porque no quiere decir que la mamá de las hijas no se metan en las relaciones. Sí lo hacen.
2: Sí lo hacen.
0: Sí. Ahora, lo hacen.
2: Esto es para hombres y mujeres. Pero el porcentaje, estadísticamente hablando, se da más en caso de que sean los hombres los que tengan la asesoría, el asedio, como quieran llamarlo, de la mamá.
0: ¿Se acuerda de la asesoría? Ay, hombre. ¿Se acuerda del caso del vecino que le conté que estaba feliz el primer día porque la suegra le había llegado de visita, pero la semana ya no estaba contento? Ahí está el caso también de ese oyente, que es real.
2: Sí, sí,
0: un vecino mío, la primera semana, chévere. Porque es que, seamos sinceros, quiera o no, la suegra termina como que metiendo la mano, diciendo esto sí, esto no sé qué, porque esto se hace así. Y qué pena, pero es que la suegra tiene que entender que no está en su casa. Y eso es completamente válido. Ah, no, que es que... mi mujer puso esto aquí, lo puso ella. Mi esposo puso esto aquí, lo puso él, y él decide.
2: Y se agrava más la cosa cuando empiezan las comparaciones.
0: Claro, total.
2: Es que mi mamá, la gallina, la hace así. Sí, pero en este momento, y eso lo dijo Paola Jara, no, yo el pollo lo hago así.
0: Exacto.
2: Mi mamá lo hacía de una manera, pero el pollo lo hago así.
0: Total.
2: Y así se lo come. Sí, no, que no me gusta así. Bueno, entonces vayan de su mamá que se lo haga.
3: Que mucha, que media Colombia la criticó, pero bueno.
2: Sí, sí. Pero mira que ahí están.
0: Pero mira que Jesse Uribe decía, se ve mal, pero sabe rico. Sí, el fue claro, el único que la probó, es el que puede decir. O sea, exacto, que de pronto visualmente no convencía, pero que estaba rico. Entonces, exacto, pues.
3: Yo tengo varios amigos que dicen eso.
0: ¿Sí?
3: Sí.
0: 8:38, despertamos a tiempo.
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8:41, las 8:41, estamos despertando a tiempo con tu radio tiempo y recuerda que tu conexión con nosotros es el 320-661-1045, que está activo todo el tiempo para ti.

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1: Despierta a Tiempo. 8:46, a las 8:46 nosotros despertamos a tiempo con tu Radio Tiempo y llegamos al momento de la mañana en el que hablamos de nuestros 5 momentos Radio Tiempo. Y ya que estamos hablando de todo este caso de nuestra amiga Radio Tiempo, que dijo por ahí, no, que es que yo estoy con un hombre de 35 años y este hombre pues le consulta todo a su mamá y no sé qué y la cosa. Entonces pues nosotros nos pusimos a buscar las señales que te indican a ti, porque todos concluimos al final que eso viene desde un punto de vista de la inmadurez, ¿no? Desde de no tomar decisiones como un adulto, pues ya es una característica de una persona inmadura. Entonces buscamos las 5 señales de que una persona ya es madura para tener una relación sentimental y para asumir esa relación como debe ser, con el carácter y con el rigor que debe ser. Así que vámonos de una a la
2: número uno.
3: Esas 5 señales que muestran que una persona ya está lista y madura para una relación sentimental.
1: Vea, una persona madura para una relación sentimental toma sus propias decisiones, aunque sus papás no estén de acuerdo.
3: Sí, sí, total.
1: Puede escuchar consejos de la mamá o de los papás.
3: Claro.
1: Válido. Pero al final, él decide o ella decide por sí mismo. Vea, si sus papás prefieren que esté con una persona, por ejemplo, esa persona va a evaluar qué quiere en su vida. Y si su decisión al final es estar con esa persona, va a estar, punto, sencillo. De hecho, investigaciones sobre desarrollo adulto muestran que aprender a equilibrar autonomía y conexión es fundamental para relaciones posteriores en una persona.
4: Oiga, no confundir con rebeldía, ¿no?
1: Sí, sí, total. Porque me dijeron que no lo voy a hacer. No, exacto, no, no.
3: Pero piense que yo les comenté algo parecido y ustedes dijeron, No, echarle mentiras. Sí, o sea, se puede escuchar consejos, se puede hablar con los papás, se puede hablar con la mamá,
1: pero
3: se puede conseguir cosas ahí. Al final uno dice, venga, la decisión la tomo aquí con mi esposa, con mi compañera.
4: Pero exacto,
1: hay una diferencia.
4: Es hablarlo con los papás.
1: Sí, pero hay una diferencia. O sea, tú decías, por ejemplo, si tu mamá te decía, no, que es que, un ejemplo, vamos a pintar la pared de rosado. Y tú le decías, sí, mami, vamos a pintarla de rosado. Como por darle el pañito de agua tibia y después ella la encontraba blanca. Entonces, ese es una cosa diferente. Otra cosa es que mi mamá me diga, mira, yo te sugiero que lo pintes de rosado. Y yo le diga como, mami, no sé, yo creo que mejor azul. Una cuestión así, pero ya charlarlo. Ya, o sea, ya que quede simplemente en charla, más no decirle a la mamá como que, sí, mami, dale, todo bien. Y después salirle con otra cosa. Es diferente.
4: Es más impactante que llegue la mamá después y no encuentre la pared pintada.
1: Exactamente.
3: El mismo ejemplo, esa es una señal precisamente de decirle a ella, mami, no te metas en mi vida.
1: Pero no le engañe entonces, no le diga que sí, después le salga con que no, porque ¿sabe quién va a quedar mal ahí? ¿Sabe quién le va a quedar mal ahí? Su esposa. ¿Sabe por qué? Porque después van a decir, claro, seguro fue ella la que te convenció y no quisiste escucharme a mí. Vea.
3: Yo te creo.
4: Ahí le doy el lado a Yancy.
3: Yo te creo, claro.
0: Número dos.
4: Una historia propia.
3: Claro. 5 señales de que una persona tiene madurez y está lista para una relación sentimental.
4: Necesitamos cámaras.
1: Mire, una persona que es madura y que además ya está listo para asumir una, o lista para asumir una relación, pone límites a los papás. Esa es una, vea, enorme señal. Por ejemplo, que pueda decirle a su papá, mira, mami, papi, gracias por tu consejo, pero esto lo voy a decidir yo de esta manera. Mami, papi, prefiero que no te intervengas en esto, que no te metas en esto, déjame, yo soluciono. Me estrello, no, pero yo soluciono, no te preocupes. Mami, mira, esto es un tema privado para nuestra relación. También es importante tener eso claro. Una persona emocionalmente madura no necesita cortar a sus padres de su vida. Necesita saber hasta dónde pueden llegar ellos y hasta dónde puede llegar su opinión.
3: Total, sí, señor, así debe ser.
1: No hay nada que acotar a eso, está completamente cierto.
0: Número tres
3: de esas 5 señales de que una persona ya está lista y madura para empezar una relación sentimental.
1: Me encanta esa, no, o sea, ¿para qué vas a negárselos? Me gusta tener la razón en ocasiones y esta me lo demuestra. Mira, una persona que es madura no corre inmediatamente donde su mamá o donde su papá cada vez que tiene un problema o problema de pareja.
4: Ah, no, eso sí está claro, sí, total.
1: Ahí no hay nada que hacer, mire.
3: Dos.
1: ¿Qué?
3: que esa relación arreglen, ese problema arreglen ustedes dos.
1: O sea, la pareja.
3: De pareja, claro, claro.
1: Muy bien. Sí,
3: no, no, ustedes es que eso... dos no. Ustedes dos no.
4: Eso, yo las parejas. Eso de coger la maletica, el maletincito, la bolsita negra, con la ropita siempre y se va para la hermano.
1: No, mal, súper mal. Dormimos en la sala 3 semanas, pero no, mentira, no. Las investigaciones muestran que las experiencias con la familia de origen están relacionadas con la manera en la que los adultos manejaban posteriormente sus relaciones románticas. Una revisión sistemática de 40 estudios encontró asociaciones entre la calidad de las relaciones padre-hijos y el funcionamiento de las relaciones de parejas posteriores. Ahí como para que tengan el dato estadístico. Y para que pues ustedes también vayan dándose cuenta también que hay que evaluar la situación y no salir corriendo por donde los papás cada vez que pase algo.
3: Número cuatro, esas 5 señales de que esa persona está lista y madura para empezar una relación sentimental.
1: Una persona madura puede mantener económicamente su vida sin que sus padres controlen sus decisiones.
3: Sí, señor, claro, total. Okay.
1: No hay nada que decir, ¿no?
4: No hay que decir nada.
1: Exactamente. Ahora, eso no significa que necesariamente tenga que ser, digamos, una persona descontrolada con sus finanzas o que tal vez no...
4: Sea egoísta con...
1: Exactamente, sea egoísta con sus papás. Exacto, ahí está el punto. Pero sí es cierto que las decisiones económicas pues las toma esa persona y controla su vida financiera.
4: ¿Puedo hacer una pregunta y que ustedes de pronto me respondan? Porque sé que algunos también van a tener la duda. Y es que he visto muchos casos donde, por ejemplo, ambos trabajan. Uh-huh. Entonces la esposa... viene y le da una ayudita de su sueldo a su mamá. Uh-huh. El esposo la critica. O puede ser lo contrario. El esposo le da a la mamá de él, o sea, una ayudita, le pasa mensualmente, no sé, una platica a su mamá.
1: Sí.
4: Y la esposa lo critica. ¿Eso ustedes qué piensan de eso?
3: No debe ser.
4: Eso no,
3: yo no estoy de acuerdo con
1: no
3: eso.
1: No debe ser que no le pase la plata.
3: Que la persona critique. No.
4: Que la persona critique.
1: No, es que Eliseo solo dijo no debe ser. Entonces puede dejar ahí como que. No debe ser qué específicamente, ¿no?
3: Sí, eso, no. Eso no se puede criticar, ni se debe criticar. Esa ayuda jamás debe faltar. Al contrario, si tú ayudas a tus papás, eso está bien. Si tus papás te ayudan en un caso, también está bien.
1: Yo le voy a decir una cosa, con todo el respeto que se merecen ambos, pero esa pregunta no se debe hacer ni siquiera. Eso tiene que estar clarísimo.
4: Eso está claro.
1: No, estoy de acuerdo, porque es que yo siento que...
4: Pero sí se debe hablar.
1: Ahora, sí, exacto. Eso debe estar hablado desde un principio. Mira.
3: Escondido, mal hecho.
1: Exacto. Mira, yo siempre le ¿cómo se llama? Le comparto a mi mamá esta cantidad de dinero, tal, no sé qué. Y si eso no afecta las finanzas de la pareja, y por otro lado, si no se toman dineros que estaban de pronto, que son de la pareja, que son de los dos, que estaban destinados a otra cosa, para solucionar un problema a la mamá sin consultar, me parece que está todo bien.
4: Sí, porque después van a decir, no, que tus hermanos, no, que no.
1: Exacto. Porque, por ejemplo, un caso extremo, no, es que es una situación muy complicada. Y mamá necesita el dinero y, mi amor, ven acá, podemos conversar, podemos tomar de este dinero conversado. Ya, mira, es la seguridad de mi mamá, yo me comprometo a reponerlo, alguna cuestión, no sé qué, tendremos que aprovechar el proyecto. Si es una situación para mí extrema, o sea, extrema es, mejor dicho, de hoy para hoy, ya, eso es otra cuestión. Pero eso de que yo cojo plata de los dos, de los ahorros de los dos, o de la inversión que íbamos a hacer, o de lo que íbamos a comprar, para solucionarle algo a mi mamá sin consultarse a mi pareja o a mi papá, no va, sinceramente no va.
4: Bueno, sí, estoy de acuerdo, me parece.
3: Sí, así
4: acuerdo,
3: es. Sí,
0: Número 5.
1: La número 5 de las señales de que la persona es madura y que está listo o lista para una relación es que sabe diferenciar los problemas de su familia con los problemas de su pareja. No pone al uno a pagar al otro. Es decir, los papás no pagan por los platos rotos de la relación y tampoco van a escuchar el desahogo ahí, ni tampoco la pareja paga los platos rotos de lo que hicieron los papás. Por eso es que hay un término importante que es deconstrucción, reconstrucción. Deconstrucción, deconstruirte es desarmarte y con tu pareja reconstruirte, volver a formarte en torno a lo que ambos están creando.
4: Sí, eso demuestra madurez en muchos sentidos, porque incluso si usted viene de tener un mal día en su oficina,
1: exacto,
4: usted deje ese problema ahí en la oficina. Usted llega en su moto, en su carro, lo que sea, tómese unos 30 segunditos, respira y entra a su casa como nuevo. Además, yo creo que en la casa puede compensar un poquito lo mal que pasó en otro lugar, en su casa, se va a sentir mucho mejor. Aproveche ese instante con esas personas que están ahí.
3: Llegue a su casa, tenga una planta allá afuera, toque esa planta, deje los problemas allí, entre a su casa y cuando salga otra vez, toque otra vez la planta y se lleva esos problemas para el trabajo.
4: O viceversa. Si tiene problemas en la casa, sí, sí, no los lleve al trabajo.
2: Exacto.
4: Eso demuestra madurez también.
2: Bueno, ahí está. Oigan, miren, estoy haciendo buenos aportes y ustedes creen que yo nada más sé aportar para temas aquellos, para que vean.
4: ¿Temas de qué, ya?
2: No, de no. Sexo, es que ustedes creen que yo nada más sé hablar de sexo y no, y mire que estoy hablando también.
3: Pasa, oyente, si hay que confesarlo, ese curso prematrimonial le está sirviendo.
4: Sí, total.
3: No, en serio.
4: Mira, el cuadernito ese que trajo.
2: Sí, el cuadernillo con la crucecita.
3: Sí, sí, claro, ya. Sí, bueno. Es que me alegra mucho, Yancy.
2: Gracias. Es que soy un nuevo ser, estoy cambiando.
4: Oiga, Alicia, buen detalle ser el padrino de...
3: Ay, Dios mío.
2: 8 de la mañana con 56.
4: De confirmación.
2: Despertamos a tiempo.
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Ya son las 9:20 minutos y a las 9:20 minutos es el reencuentro con recuerdos, oyentes. Esos recuerdos que hacen parte de una historia que puede ser la tuya, puede ser la de muchos. Y que hoy precisamente aquí está Radio Tiempo para llevárselas, para entregárselas en esta mañana. 9:20 minutos, artistas como Lisette, como Los Pecos, como Janet, como Rudy La Scala y muchos más como José Feliciano en esta hora, en esta siguiente hora de música, oyentes, para que te enamores más de Radio Tiempo todo el tiempo.

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Ya son las 9:43 minutos y a las 9:43 minutos yo escucho Radio Tiempo todo el tiempo. Oyentes, disfrutando de los clásicos, de estas canciones que hacen parte de la historia, de pronto una canción de esta puede ser la banda sonora de tu vida y que hoy celebran o disfrutan con Radio Tiempo todo el tiempo. Como está disfrutando Jairo Díaz Martínez, que hoy está de cumpleaños, está feliz celebrando un año más de vida para él que nos escucha hasta ahora, allí en Piscícola, Sierra Mojada, Vía Arboletes, como siempre, escuchando Radio Tiempo todo el tiempo. Gracias, gracias por estar ahí siempre disfrutando de la buena música, de las canciones que siempre tiene para ti Radio Tiempo todo el tiempo. Y él celebra un año más de vida. Saludos para él de parte de Luz, de parte de su señora Luz, de parte de Daniel Jaramillo, que hace parte de su equipo de trabajo y como siempre están felices escuchando Radio Tiempo todo el tiempo. Largura de vida para usted. Don Jairo Díaz Martínez celebra su cumpleaños y lo hace con Radio Tiempo todo el tiempo. María Conchita Alonso hace parte de esos invitados de lujo, oyentes, una noche de copas, una canción para que la cantes, la disfrutes con Radio Tiempo todo el tiempo.

Son muchas las historias que Julio Iglesias imprime en esas canciones y esta es una de ellas. Pero voy a cerrar esta hora con Flans Bazar, se llama esta canción. Ya vengo recargado con una hora más de música en tu radio. Tiempo, todo el tiempo.

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10: 10 en punto, a las 10 en punto y todo el tiempo, yo escucho Radio Tiempo.
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0: Grandes, Ricardo Arjona, y con una mujer que nos dejó un legado importante, y es la música, sus canciones, su estilo inigualable. Les hablo de Selena, una estrella. Radio Tiempo.
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0: Oyentes, ya estamos a 19 de agosto, oyentes. Ya todo el mundo, ya inclusive hay muchas personas que están preparándose para amor, amistad, porque viene el mes de septiembre, oyentes. Y yo creería que uno de los mejores regalos que usted le puede dar a su pareja para septiembre es enamorarla, en el caso de un hombre para una mujer, enamorarla, o al revés, enamorarlo con canciones. Claro que sí se puede. Y qué bueno, usted, caballero, que está escuchando Radio Tiempo, que ya se vaya programando y vaya diciéndole a ella: mi amor, para el mes de septiembre te tengo un detalle, te tengo un regalo. ¿Qué tal que disfrutes en vivo de las canciones de Axel? Bueno, oyente Radio Tiempo, es que sea la oportunidad. Axel es una estrella de Radio Tiempo que estará en septiembre en la ciudad de Montería. 10-12 minutos. A las 10-12 minutos yo escucho Radio Tiempo todo el tiempo.

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Es el grupo Maná, esa agrupación que siempre se mantiene, que siempre está vigente, oyente de Radio Tiempo. Si no es por sus canciones, también es por las buenas noticias que da, también es por sus conciertos, por sus presentaciones en vivo, por una cantidad de cosas que hacen, porque ellos tienen un plus a la hora de la puesta en escena, a la hora de lo que hace como agrupación, porque los vemos generosos, los vemos haciendo campaña, en fin, se mantiene vigente el grupo Maná y ellos son estrellas a Radio Tiempo. Ya son las 10:38 minutos y a las 10:38 minutos yo escucho Radio Tiempo todo el tiempo. Por aquí nos escriben los oyentes y siempre conectados con Radio Tiempo todo el tiempo. Gracias, gracias por hacer parte de esos oyentes fieles. Aquí estoy yo siempre escuchándolos. Soy Yarisma Rincón desde Pueblo Regao. Regáleme una canción de los Bukis, claro que sí, con mucho gusto. Gracias por escuchar Radio Tiempo todo el tiempo. Voy a enviarles más canciones, voy a enviarles porque yo sé que donde quiera que estés, disfruta de estas canciones. Sobre todo, quiero enviarles a través de una canción, a través de esta canción, un mensaje positivo, oyentes, y que la esperanza nunca se pierda, que siempre se mantenga viva, y para eso estamos aquí en Radio Tiempo todo el tiempo.

Yo también los escucho, nos escribe Marilyn Ferrer, escuchando Radio Tiempo todo el tiempo. Acá me escriben, yo también siempre estoy con ustedes, escuchando Radio Tiempo todo el tiempo. 10:52.

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11:15 minutos, una hora más de música, oyentes, nueva hora, oyentes, y qué mejor compañía que Radio Tiempo todo el tiempo en esta mañana de este miércoles, ya 19 de agosto. Acompaña Radio Tiempo todo el tiempo, Carlos Vives, Sebastián Yatra, Franco De Vita. Y muchos más invitados en tu Radio Tiempo todo el tiempo, 11:15, a las 11:15 yo escucho Radio Tiempo todo el tiempo.

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No sé tú, pero son muchos los que disfrutamos de la música de Luis Miguel, una estrella Radio Tiempo. 11:41, a las 11:41 yo escucho Radio Tiempo todo el tiempo. Y los oyentes, por supuesto, reportándose, ahí están felices escuchando Radio Tiempo, pero mucho más feliz debe estar Luisa Fernanda Morales Salazar, porque hoy está de cumpleaños. Luisa Fernanda, que mi Dios te bendiga grandemente, que sigas cumpliendo muchísimos años más, que Dios haga cumplir cada anhelo de tu corazón. Son los deseos de tus papás, Ferney Morales, tu mamá Astrid Salazar, de parte de toda la familia, feliz cumpleaños. Y doble felicitación, oyentes, porque hoy se celebra el Día del Ingeniero, y para la Inge Luisa Morales, mi Dios le bendiga grandemente. Para la familia de los Inge, porque resulta que Ferney Andrés, Ferney Junior, estará graduándose el próximo viernes también de Ingeniero Industrial, y entonces se pueden imaginar, ahí están felices escuchando Radio Tiempo, toda esa familia, sobre todo para quien está en Bogotá también escuchando Radio Tiempo todo el tiempo. Un saludo para ti, Luisa Fernanda Morales, está celebrando su cumpleaños, y prepárate porque hay una sorpresa para ti allí en Bogotá. Todos allá vamos a llegar, bueno, vámonos, van a llegar ellos allá, tu mamá, tu papá, tu hermano y todos los que te conocen en Montería, para que hoy celebren tu cumpleaños y también el Día del Ingeniero. Y gracias por escuchar Radio Tiempo todo el tiempo. Nos escriben los oyentes felices escuchando Radio Tiempo. Quiero escuchar Estrella de Aitana. A mi hija, dice este mensaje, y está conmigo escuchando Radio Tiempo todo el tiempo. ¿Cómo se llama ella? Para ahí estás. Bueno, ahí están felices. Yo se la coloco ahorita más adelante, que hace poquito sonó. Y gracias por escuchar Radio Tiempo todo el tiempo. 11:42 minutos, a las 11:42 minutos, yo quiero presentarles más canciones, artistas que te encantan, como David Bisbal, una estrella Radio Tiempo. 11:43, a las 11:43, yo escucho Radio Tiempo todo el tiempo.

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3: Bienvenidos a este Entretiempo Radio Tiempo, lo mejor de mediodía para recargar baterías, para acompañar tu jornada, de muchas cosas que seguramente tienes por ahí pendientes para hacer, pero que siempre con la música Radio Tiempo y con lo que te contamos aquí en Radio Tiempo, pues tendrás la oportunidad de hacerlo mucho mejor en el Entretiempo Radio Tiempo.
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1: Y hablando de emotividad que estamos viviendo en estos días, hablemos también de un personaje, de un actor que queremos muchísimo, de Bruce Willis, que le está pasando, todos sabemos, un difícil momento de salud, pero ha sido visto acompañando a su hija Tallulah en su boda. Tallulah Willis, la hija de Demi Moore y Bruce Willis, que se casó con Justin en una ceremonia íntima celebrada en Sun Valley. Y una famosa revista ha revelado algunas imágenes exclusivas de la boda junto a la familia y amigos más cercanos. Tallulah estuvo acompañada por Bruce Willis, que actualmente lucha contra la demencia frontotemporal y es pocas veces visto en público, y por Demi. Y esas fotografías dieron la vuelta al mundo y nos gusta porque vemos ahí a Bruce Willis, que a pesar de su estado sigue diciendo: aquí estoy acompañando a mi pequeña. Bonito mensaje también, bonitas imágenes y bonito momento de un actor que siempre queremos muchísimo. Bruce Willis es noticia y te lo contamos a esta hora en este Entretiempo Radio Tiempo.
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1: Empiezo a hablarte de jugadores colombianos que han estado en estos días formando parte de los encuentros futbolísticos y que nos han dejado buenas noticias y buenos momentos. Goles de Kevin Serna, que marcó en el 1-1 de Fluminense contra Independiente de Rivadavia en Argentina. Al final, el club brasileño ganó 5-4 en la definición por penales y clasificó a los cuartos de final de la Copa Libertadores. Por otro lado, Sebastián Villa anotó en el 4-0 de Boca Juniors ante Deportivo Recoleta en Paraguay. Recordemos que había tenido 2 asistencias en el partido anterior. Parece estar retomando su nivel plus, que lo conocimos en el Boca Juniors. Y una vez más, está ahí el gran Sebastián Villa formando parte del top de jugadores colombianos que milita en el fútbol suramericano. El equipo argentino, Boca, se impuso 7-1 en la serie y avanzó a los cuartos de final de la suramericana. Por otro lado, hemos visto las noticias de Musiala, el jugador. Hemos visto que ha tenido episodios bastante complicados en plenos partidos. Y es así como Musiala envió un mensaje a sus fans donde dice: me han diagnosticado ausencias temporales y breves causadas por una disfunción neurológica. Sé que pueden parecer aterradores al principio, pero para mí forman parte de mi vida cotidiana. Lo importante es que no existe ningún riesgo para la salud. Y es que hemos visto en un par de encuentros, un par de partidos, donde Musiala está bien y de repente como que empieza a llamar a sus compañeros porque se siente que no puede caminar, que no puede accionar bien. Esto encendió las alarmas porque realmente el video fue impactante y empezó el cuerpo médico a atenderlo y demás, y todo el mundo se preguntaba: ¿será por deshidratación? ¿Será un cuadro, no sé, de bajón de azúcar? ¿Qué será lo que está pasando? Y él mismo decidió aclarar: ausencias temporales y breves causadas por una disfunción neurológica.
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2: Y hablando de cosas que pasan en el mundo, lamentamos el fallecimiento del mago español Juan Tamariz a los 83 años. Yo lo recuerdo muy bien porque siempre formaba parte del Festival Internacional del Humor, donde llegaba con su carisma, con su show de ilusionismo. Fue la hija, quien también es ilusionista, Ana Tamariz, que dio el anuncio ayer martes en redes sociales. Con inmensa tristeza, hoy me despido de mi padre, Juan Tamariz, una persona increíble, muy querida y admirada por todos. Agradecidísima por todo el amor que me dio y por todo el amor a la magia que nos regaló. Juan Tamariz fue el mago por excelencia para toda una generación. Se hizo popular en varias actuaciones en su natal España a nivel mundial. Vamos a recordar sus grandes momentos y, por supuesto, su grandioso show de cierre donde simulaba un violín, me acuerdo muy bien, hacía algo así como tarán, tarán. Bueno, fue algo genial esto que vivimos con este grandioso mago y humorista. Falleció a los 83 años y nos dejó muy bonitos recuerdos.
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2: Una en punto, a la una en punto y todo el tiempo te escucho Radio Tiempo.
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1: Imana es una banda que permanece vigente siempre. Recientemente vimos a Fer, su vocalista, enviando un emotivo mensaje para las personas afectadas por el terremoto en Colombia. Ahora las noticias tienen que ver con la música, y es que Imana se ha convertido en el primer artista latino en formar parte de una serie llamada Redescubrir de Apple Music. Pero en esta ocasión, la banda mexicana grabó en vivo una nueva versión de su canción Oye Mi Amor desde los estudios de la plataforma en Los Ángeles. Fueron 30 años después del estreno de esta canción, de su álbum Donde Jugarán los Niños, donde el tema vuelve renovado en un audio espacial. Con este lanzamiento, Maná se suma a figuras internacionales como Norah Jones, como Billy Idol, entre otros, quienes también han reinventado sus grandes canciones en este proyecto. La idea es darle un sonido moderno, un sonido en cuanto a una mejor acústica. Bien por Maná, que siempre permanece vigente en el mundo de la música, y esto nos encanta.
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1: Hablemos de Lucho Díaz, quien está entrando en ritmo y hemos visto que ha marcado en cada una de las presentaciones donde ha estado. Luis Díaz, que volvió a marcar con Bayern en la victoria 4-2 ante Heidenheim. Y ya son 3 anotaciones en sus últimos 3 partidos con el cuadro alemán. Tiene hambre realmente de romperla en esta temporada en Europa, nuestro Luchito Díaz. Muchos lo van a criticar porque con la selección Colombia no le fue tan bien. Pero bueno, Luchito Díaz ha demostrado que es uno de los grandes jugadores del mundo y ahí está, en uno de los grandes equipos. Por otro lado, de pronto no tan futbolístico, pero tiene que ver con un protagonista del mundo del fútbol como lo es Pep Guardiola, estuvo en un documental llamado Una Bella Obsesión, una producción de 4 capítulos donde se habla un poco de la intimidad de Josep Guardiola durante sus últimos 2 años al frente del Manchester City. En otras frases que queda de este documental está esto que dice: quiero confesarles algo, me voy a divorciar de la mujer más bella de este planeta, de mi mujer, de mi ex mujer. La amo, por supuesto, me ama, sí, pero hemos perdido la pasión por muchas razones. Quiero dejarlo, estoy muy cansado y me siento muy solo. Lo que sea que hagan en la vida, háganlo con pasión. No quiero buenos jugadores, quiero jugadores con pasión. Fueron algunas de las frases sacadas de ese documental llamado Una Hermosa Obsesión, donde se narra la historia de los 2 últimos años de Josep Guardiola vividos en el Manchester City. Gran estratega, apasionado por el mundo del fútbol y realmente una inspiración para muchos.
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1: Y el icónico concierto que Juan Gabriel ofreció en el Palacio de Bellas Artes en 1990 podrá ser visto, cantado y bailado de formas más cercanas por sus seguidores gracias a una edición recientemente restaurada y remasterizada de aquella legendaria presentación que llegará a los cines de Latinoamérica y España el próximo 28 de agosto. Esto para conmemorar el décimo aniversario del fallecimiento del legendario cantautor mexicano. Siempre recordaremos con mucho cariño al señor Juan Gabriel, que siempre ha estado ahí presente, acompañándonos con su música, y creo que lo seguirá haciendo por mucho tiempo más. Lo que pasa con tus estrellas forma parte de este Entretiempo Radio Tiempo.
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1: Excelente tiempo, Radio Tiempo. Qué rico estar acompañándolos en ese mediodía y todo el tiempo en Radio Tiempo. Y hay algo que tú tienes que escuchar y yo te lo voy a decir. Porque vas a conocer personas que van a cambiar tu vida. Algunas estarán ahí durante años, otras por un momento. Unas cuantas por toda una vida y muchas solo por un instante. Pero cada una te transforma de alguna manera. Todas son parte de quién eres y de en quién te vas a convertir. Hay personas que llegan para quedarse y otras que solo pasan por un instante, pero ninguna pasa por nuestra vida sin dejar algo. Recuerda que cada encuentro nos cambia, nos enseña, nos rompe un poco y nos ayuda a reconstruirnos. Y de alguna manera, todas esas personas terminan formando parte de quienes somos y de quienes todavía estamos aprendiendo a ser. Así que valora a cada persona que te acompaña en algún momento de tu vida. Tú tenías que escucharlo, y yo te lo digo, a esta hora, en este entretiempo, Radio Tiempo. Soy Robert Moreno, un abrazo para todos, ya en instantes, José Yancy con todos ustedes en esta tarde, Radio Tiempo. Y recuerda, si me ven por ahí, me saludan. ¡Abrazo!
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0: 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Él es Yancy, Yancy, Yancy, Yancy. 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
1: Abrazo radial enorme en esta tarde de miércoles para ti. ¿Sabes que conectarte a los 104.5 significa pasar bien una tarde Radio Tiempo? Significa encontrar los sonidos perfectos para disfrutarnos esta mitad de la semana. Seguramente arrancaste el día con nosotros y eso me parece fenomenal. Y qué bueno que hayas decidido hoy quedarte conectado, conectada todo el tiempo. En el 320-661-1045 estoy listo para responderte, para saber qué piensas en esta tarde, qué canción Radio Tiempo quieres escuchar, con qué canción Radio Tiempo quieres despejar tu mente en esta tarde. ¿Qué canción Radio Tiempo te pone en el mood correcto? Cuéntamelo en el 320-661-1045. Es buen día para enterarnos de qué está pasando en la vida de nuestras estrellas Radio Tiempo y yo te lo voy a contar todo. 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

0: avanza nuestra tarde radio tiempo. Y mientras avanza la tarde radio tiempo, tú y yo estamos parchándonos a través de los 104.5. A veces uno no cree lo que uno lee a través de redes sociales y tiene que irse directamente a la fuente para poder entender qué es lo que está pasando. Y eso me pasó precisamente hoy cuando me enteré que se va a abrir la Universidad del Perreo. Escuchen muy bien, Universidad del Perreo. Y esto no es una iniciativa de una persona cualquiera, de un fanático, de un aficionado a la música urbana o de tal vez de una persona que haya seguido la trayectoria de algún periodista, historiador. No, no, no. Es una iniciativa de uno de los pilares de la música urbana latinoamericana. Estoy hablando de el señor Juan Luis Morera Luna, más conocido en el mundo como Wisin o Wisin, como tú le quieras decir. El caso es que a través de sus redes sociales y además como siempre suelen hacer los artistas urbanos, Wisin quitó todas las publicaciones y dejó en Instagram solamente una, el comunicado oficial en el que anuncia que va a crear la Universidad del Perreo o también como se le va a conocer, la UDP. Y es que él dijo lo siguiente, abro comillas: siento la responsabilidad personal de enaltecer nuestra cultura y proteger el legado de un movimiento que cambió la industria para siempre. Es por esto que hoy con orgullo y compromiso anuncio oficialmente la creación de una nueva institución dedicada al estudio, la preservación y la difusión de nuestra historia. Universidad del Perreo, UDP, así se le conoce. Eso fue lo que dijo precisamente parte del, o eso es lo que dice parte del comunicado que dejó Wisin a través de las redes sociales, en el que exaltó que después de 3 décadas, 30 años precisamente de carrera musical y de ver cómo este sonido que nació en la calle y que al principio fue estigmatizado y se convirtió en un tipo de música también censurado en algunas ocasiones, pues se ha convertido en un fenómeno global. Porque no simplemente en Puerto Rico y en Latinoamérica se habla de reggaetón, se habla también de reggaetón en todo el mundo. Y de hecho ya hay reggaetoneros, no solo aquí en Colombia, también los hay en Argentina, los hay en Venezuela, los hay en Ecuador, los hay en México. Los de Perú dan un poquito de risa, pero también los hay. Hay reggaetón en España, hay reggaetón en China, hay reggaetón en todas partes actualmente. Y como si fuera esto poco, pues la verdad es que crear una página web para que muchos dejaran ahí su solicitud de inscripción a la Universidad del Perreo y según contó Wisin en una publicación reciente, más de 500 mil personas ya ingresaron a la página universidaddelperreo.com en menos de 24 horas y se dice que en 15 días ya les tendrá más información a cada uno de ellos. Preguntó además cuáles eran las materias que no podían dejar de darse en la Universidad del Perreo y pues la gente empezó a dejar comentarios. Uno de ellos, Yandel, que decía que esperaba que ahí se hablara también de elegancia y que rompiera. Además, le pedía a Wisin también. Iniciativa que ha sido promovida también por Baby Rasta, por Tito el Bambino, por Nicky Jam, por Ken Y, por Jory Boy. Mejor dicho, muchos artistas están de acuerdo con que se cree la Universidad del Perreo. Yo creo que como una persona nativa de la música urbana, podríamos hablar. Todos los que somos modelo 90 y algo podemos hablar y podemos incluso dictar una charla, por lo menos una cátedra, en base a los recuerdos de lo que ha sido la música urbana y el reggaetón en el mundo. Así que pues bueno, esperemos a ver con qué nos sorprende Wisin y todo este tema de la Universidad del Perreo.
1: Oiga, yo soy más viejito, pero yo sé, yo estuve
0: ¿usted
1: desde
0: también?
1: El inicio.
0: Sí, pero usted era de los que nos criticaba. Usted hace parte, no me diga que no, usted hace parte de la generación de yo no sé qué le pasa a estos pelados de hoy en día, porque no, esa frase no, la escuché cualquier cantidad de veces.
1: Una pequeña.
0: Hágale.
1: Cuando era el 2002,
0: ajá.
1: Yo trabajaba en una emisora que
0: yo
1: era.
0: Yo ni había nacido.
1: Yo trabajaba en una emisora que era rock y pop, ajá, latino, o sea, ajá, en español.
0: Ok.
1: Y de repente un día nos llamaron y nos dijeron: miren, ustedes desde mañana van a empezar a poner esto.
0: Esto, música.
1: Esto. ¿Quién estaba ahí? Héctor y Tito.
0: Don Omar.
1: Don Omar, Daddy Yankee.
0: Baby Rasta y Gringo.
1: Bueno, un montón. Y yo dije: ok, listo. Ya al ratico, yo a la semana. ya yo perreaba, o sea, ya hacía el turno así contra la pared y todo. O sea,
0: oye, que sí, es que nosotros vimos.
1: Y es hablando de 2002. Sí. Es decir, por ahí estaba todavía la factoría.
0: Ya sí, la factoría. La factoría.
1: E iba entrando don Héctor y Tito con Felina y demás.
0: Exactamente. ¿No? Todavía teníamos recuerdos, incluso recuerdos vagos de
1: Nelson.
0: No, y recuerdos también habían de los finales de los 90, que estaba el Gato Volador. Ah, sí. Estaba toda la producción del Chombo. Estaba también por ahí lo que hizo el General.
1: Cuentos.
0: Exactamente. Había muchas cosas. Yo hago parte más bien.
1: Changa, que venía como de Venezuela. Sonaba bastante.
0: Yo hago parte más bien de la siguiente generación, ya de lo que encontramos, ya así de la parte que venía de Puerto Rico y cómo Puerto Rico inundó prácticamente todo el continente. Ajá. Vine a ser a De La Ghetto, vine a ser Arcángel, vine a ser también a. Bueno, Yomo ya venía desde antes, pero conocimos un poco más de Yomo. Vi la caída de Nicky Jam y el resurgir de Nicky Jam también, fui testigo directo de eso.
1: Y lo mismo con Don Omar.
0: No, Don Omar nunca se cayó tanto.
1: No, Don Omar sí se fue y ya regresó. O sea, él dijo,
0: pero no fue como a la caída de Nicky
1: ya. No, de Nicky sí es otro mundo. Ya,
0: sí, total. Bueno, en fin, total, es toda una historia la que hay que contar ahí. En fin, ahí está usted. ¿Tú dejarías que tu hijo se fuera a la Universidad del Reggaetón? Si te dice, papi, quiero estudiar en la Universidad del Reggaetón.
1: Pues a él le gusta, pero yo estoy seguro que hasta el momento.
0: Por allá no va.
1: No, es escuela todavía.
0: Bueno, esperemos a ver.
1: Uno no sabe.
0: Sí, total. Eso es gusto ya al final de cuentas. Esperemos en qué termine y ustedes, oyentes, me cuentan qué pensarían si su hijo les dice: papi, me voy a estudiar a la Universidad del Reggaetón. Que nos cuentan en el 320. Ah, no, perdón, Universidad de Perreo, es que se llama.
1: ¿Y qué materia habría?
0: No sé, eso es lo que están preguntando por ahí, Wisin, también a través de redes sociales.
1: Ok.
0: Esperemos a ver qué pasa.

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0: el público es el que manda. Esta canción pudo haber tenido una versión de estudio grabada de forma meticulosa y todo lo demás, pero no. A la gente le gustó tanto la versión unplugged que decidió quedarse con esa, y es precisamente la que conocemos todo el tiempo aquí en tu Radio Tiempo.
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0: Ya son las 2 de la tarde con 36 y a las 2:36 es tiempo de avanzar con más sonidos Radio Tiempo, y es tiempo de encontrarnos con una canción que seguramente te identifica.
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0: Porque sé que eres de uno de esos oyentes de Radio Tiempo que no se da por vencido en ningún momento. Luis Fonsi hace parte esta tarde de miércoles Radio Tiempo.
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1: Ahí están los chicos de Buena Vida Gang en tu Radio Tiempo, 104.5 todo el tiempo.
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1: Hace un rato estábamos hablando de la Universidad del Perreo y de los que tenemos ya 30, cómo vimos nacer toda esta generación y todo el asunto, y desbloqueamos un par de recuerdos, ¿no? Ahorita vamos a hablar de otro recuerdo que creo que todos tenemos presente. Pues no es necesario ser fanático del fútbol para recordar la final del 2018 de la Copa Libertadores entre River Plate y Boca Juniors, una final histórica, ¿no? Y además muy mediática también, porque hubo mucho problema, no se podía jugar en la casa del River, no se podía jugar en la casa del Boca Juniors, hubo enfrentamientos entre las hinchadas, mejor dicho, una locura. Tanto fue el asunto que tuvieron que ir a jugar el partido en el exterior para que se pudiera dar, porque la cuestión estaba muy tensa en Argentina en ese momento, ¿no? Creo que muchos se recuerdan eso, y los que no lo recuerden, pues ahí les doy como un contexto de toda la situación que se estaba viviendo. Para aquel entonces, me acuerdo mucho, estaba Quinterito, Juanfer Quintero, en el River Plate, haciendo parte de la historia del equipo, y de hecho hizo parte de esa final también. Por eso se consagró como uno de los jugadores preferidos para la hinchada de la banda roja. Ahora, ¿por qué les pregunto todo esto? Porque los que se acuerdan de ese día, precisamente los que se vieron ese partido, creo que se acuerdan muy bien también del resultado, y seguramente identificarán este audio.
3: Hace la personal y ahí se va, se viene Martínez para el gol, y va el tercero, y gol de River.
1: Ese es el audio del partido, de la narración del gol de River que terminó sellando ya el triunfo precisamente del equipo frente al Boca Juniors. Pero hay que concentrarnos puntualmente en una parte que voy a repetírselas aquí un poquito, a ver, encontrar ahí.
3: Y va el tercero, y gol de River.
1: Ahí, y va el tercero. ¿Por qué hay que centrarnos ahí? Porque ¿cómo les parece que un hincha del River Plate le puso ese nombre a su hijo? Ibael Tercero, así tal cual, en honor al tercer gol con el que ganaron la Copa Libertadores en el 2018, el River Plate y Juanfer Quintero y toda su comitiva, ¿no? Ibael Tercero le puso al niño. Claramente es un hincha, pero a morir, del River Plate. De hecho, todo se conoció porque había un periodista que estaba entrevistando a los fanáticos que estaban ahí. El niño le pregunta: nene, ¿cómo te llamas? Y él dice: Ibael Tercero. Y él dice: no puede ser. Y además que lo dijo así pausado: Ibael Tercero. Así tal cual. Le preguntaron al papá: ven acá, ¿eso es serio? Y dice: sí, aquí está el DNI, o sea, la identificación. Y entonces, no se puede creer. Ahora, seguro tú te estás haciendo una pregunta: ¿dónde estaba la mamá de ese niño cuando el papá tuvo esa idea? La mamá estuvo de acuerdo, que porque era un nombre original, que porque era un nombre que nadie más iba a tener. Y el niño se llama Ibael Tercero, así tal cual, Ibael Tercero. No, yo no lo puedo creer, sinceramente. Háganme un favor, los que sean hinchas del fútbol, no hagan esas cosas, de verdad, no hagan esas

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1: Tarde de miércoles, pero en esta tarde de miércoles pasan cosas que a mí me parecen chéveres, ¿no? Ya estamos más cerquita del fin de semana. Esta semana se fue volando y hay que aprovechar todo lo que pase en estos días porque en menos de nada se nos puede ir el resto de la semana y si hay pendientes por ahí, hay que terminarlos lo más rápido posible.

Faltan solo 9 minutos para las 3 de la tarde y faltando 9 para las 3, tú y yo escuchamos Radio Tiempo todo el tiempo. Y también nos cruzamos por este lado a Camilo. Esto es Tutú 251 Radio Tiempo.

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0: bienvenido, bienvenida, adelante, esta es tu casa, sabes que aquí puedes llegar, acomodarte, pasarla bien, disfrutar conmigo esta tarde de Radio Tiempo y en el 320-661-1045 decirme presente, así como lo está haciendo nuestra amiga Isela Karina a esta hora de la tarde que no para de decir saludos. Yo escucho Radio Tiempo todo el tiempo y digo que no para porque día tras día lo hace, incluso en ocasiones ni siquiera nosotros le damos los buenos días a ella, sino que ella nos da los buenos días a nosotros y qué rico que así sea, Isela, gracias por estar conectadita con nosotros todo el tiempo. Son las 3 de la tarde con 7 minutos y a las 3:07 quiero que tú también estés ahí presente en nuestro WhatsApp Radio Tiempo y que además podamos parcharnos de la mejor forma posible esta mitad de la semana. A las 3:07 es tiempo de escuchar a Carlos Baute y esto que es Colgando en tus manos. 3:07 escuchas Radio Tiempo.
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Aunque su nombre es Ricardo, creo que nadie le dice Ricky y precisamente, o Richie, por ejemplo, y precisamente porque él no lo prefiere así. Aquí está Ricardo Arjona y esto que es El Problema en tu Radio Tiempo, 104.5 todo el tiempo. Ustedes de manera oficial no me han encomendado a mí que les recuerde o que les diga, muchachos, es tiempo de ahorrar para que se vayan al siguiente concierto de... Pero pues yo me tomo la tarea y asumo ese papel precisamente. Y ahorita quiero invitarte para que empieces a hacer tu bolsillo o mejor dicho tu sistema de ahorro, el que tú quieras, para los conciertos de Maluma. Y es que Maluma hizo una alianza recientemente con una empresa bien importante que se encarga de hacer giras a nivel global y se anunció que estarían ya pendientes de cuadrar lo que sería la gira de Loco por Volver. ¿Se acuerdan que ese fue el nombre de su último álbum y que de hecho lo lanzó hace poco? Que fue la última vez en la que vimos a Maluma en un escenario, fue el año pasado precisamente. Y es que Maluma aprovechó, no mentiras, fue este año, fue este año precisamente, pero bueno, el caso es que desde el año pasado, cuando Maluma cerró la gira Más Pretty, Más Dirty, no ha vuelto a hacer una gira global. Y se espera que con esta gira que va a arrancar ahorita de Loco por Volver, que se va a dar entre el 2027 y 2028, tú lo puedes ver muy lejos, pero eso está aquí a la vuelta de la esquina, pues Maluma vuelva a hacer como siempre los estadios, como lo había hecho, y las presentaciones como lo había hecho después de esa pausa que él mismo decidió tomar y que además era necesaria, según ha confesado en varias entrevistas. Así que ve haciendo ahorro, tienes chance todavía, tienes al menos 4 meses, yo le pongo 6 en realidad, para que ahorres plática, porque de que esa gira viene a Colombia, viene a Colombia, y de que se van a agotar los boletos, se van a agotar los boletos. Así que ve ahorrando de una vez, después no vayas a decir, no es que a mí nadie me dijo.

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3:36 de la tarde, a las 3:36, tú y yo nos parchamos este miércoles escuchando Radio Tiempo 104.5 todo el tiempo, en la mejor vibra para ti en esta tarde. Deseos de que todo te salga bien en este miércoles Radio Tiempo y que además estés completamente seguro de que las cosas van a seguir estando bien. O si de pronto hay algo por ahí que no está en su lugar, no te preocupes. Todo se va a acomodar, todo se va a dar. 3:36, tiempo de escuchar a Chayanne en este miércoles Radio Tiempo.

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0: Aquí está Lowy León y esto que es El Rey en tu Radio Tiempo 104.5 todo el tiempo.
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0: Y creo que todos tenemos claro que el sexting es uno de los temas que se ha mantenido siendo una tendencia en los últimos años y que además también ha traído uno que otro inconveniente para muchas personas. Para aquellos que no estén relacionados con el término, el sexting es cuando compartimos fotos íntimas, ¿no? Fotos semidesnudos o desnudos, y pues digamos que todas estas fotos empiezan a regarse, no a regarse, sino que yo siento y soy del concepto que después de que tú envías algo, aunque sea para ver una sola vez, ya tú pierdes el control sobre ese material. Y se han visto muchísimos casos donde tú ves, no, que es que yo confío en esa persona, que es que nunca creo que esa persona me vaya a fallar. Y bueno, hemos visto recientemente todo lo que sucedió en Sincelejo y obviamente la forma en la que muchas mujeres terminaron afectadas por un grupo de Telegram que terminó compartiendo imágenes íntimas de muchas de ellas. Esto es como un flagelo, podríamos decir, que están afrontando también muchas personas, no solo mujeres, en todo el mundo. Pero afortunadamente algunas personas muy solidarias decidieron decir, vamos a crear algo para de alguna forma blindar un poco o contrarrestar por lo menos un poquito toda esta situación, y crearon un sitio que se llama stopncii.org. Escucha muy bien, stop, así como parar, tipo en inglés, ¿no? Stopncii.org. ¿De qué se encarga esta página? Básicamente de que ese contenido que tú no quieres que se difunda llegue a menos rincones de internet. Ellos ya tienen alianza con Facebook, con Threads, con X, con muchas páginas de contenido para adulto, páginas no por, entre otras, en donde OnlyFans también está dentro de esa cuenta, en donde pues digamos que ya de esa forma blindan un poco ese contenido que es tuyo y de la persona a la cual se lo compartiste. ¿Cómo funciona todo el asunto? Tú entras a la página y no es que vas a subir la foto, sino que simplemente, digamos, se la vas a enseñar. Tú sabes que cuando uno abre una página web y da como a cargar un archivo, tienes que ver el archivo. Bueno, precisamente tú te vas a tu sitio, a la página web, después entras a tu galería o entras desde el computador a la página, a la parte de la carpeta donde tengas esa foto, y le permites, seleccionas esa foto. La página crea como una especie de huella digital en donde blinda ese contenido, y si está en alguna de las páginas que te mencioné anteriormente, Facebook, Threads, etcétera, etcétera, etcétera, la elimina, la borra de esa página, protegiendo así tu integridad y tu imagen. Así que pues ya ese es, digamos que, un alivio para muchas personas. Ahora, por otro lado, también puedes hacerlo de forma, digamos que, preventiva. Si tú ya decidiste que vas a mandar la foto, así sea para ver una sola vez, tú no sabes las trampas que se inventan, o la vayas a mandar permanente, foto o video, tú lo que haces es que haces lo mismo, abres la página web, te vas a tu galería, seleccionas la foto y le dices ahí como que mira, ahí tienes a lo que quiero que se le cree una huella digital. La envías, no pasa nada. Pero si en algún momento la otra persona trata de subir ese contenido a redes sociales, a páginas web y demás, lo que te mencioné anteriormente, no lo va a poder hacer. Así que es una forma de blindarnos un poco y asegurarnos, pues no asegurarnos, pero sí digamos que restar muchísimos sitios web donde pueden rodar nuestras imágenes y nuestro contenido privado. Ya que el sexting no ha disminuido y ya que más parejas cada día les pica este bichito como de hacer contenido para adultos privado, grabarse y todo el asunto, pues se han inventado esta página web que puede resultar muy eficiente. Ahí les dejo el dato, siento que lo necesitaban. Creo que más de uno ya se puso a asegurar mucho.

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Qué fuerte, ¿no? Dicen por ahí que todos tenemos a una persona que es imborrable de nuestra memoria, que puede pasar el tiempo, que pueden pasar otras personas por nuestra vida, pero siempre recordamos a esa persona que nos marcó. En este caso, Romeo Santos está hablando puntualmente a esa mujer en la que él cree dejó una huella. Y dicen, no solo dicen, yo lo puedo confirmar, hay mujeres que también dejan huellas en la vida de los hombres. Y a ti se te está viniendo un recuerdo a la mente, pero tranquilo, no la pienses, tranquilo, tranquila, perdón, no lo pienses. Mejor dejemos esos recuerdos en el pasado porque abrir esa caja de Pandora es un conflicto muy grande para esta tarde Radio Tiempo. Ya son las 4 de la tarde con 10 minutos y a las 4 días es mejor pensar en el amor que es bonito, en el que es leal, real. Aquí está Rayleigh, esto es Amor del Bueno en tu Radio Tiempo. ¿Cómo?

De este lado vos veis en tu tarde de miércoles Radio Tiempo, todo el tiempo. Ya son las 4:17 y es tiempo de hablar de Pipe Bueno y de Luisa Fernanda W, que se han vuelto noticia en estos días, y todo porque hace poco en el podcast, o en el podcast mejor dicho, Los Hombres Sí Lloran, de Juan Pablo Raba, Pipe Bueno confesó que tuvo un proceso bastante difícil con el alcohol y con las drogas, y que de hecho estuvo a punto de perder a su familia. Al casi paralelo a este relato, a este video que se hizo viral a través de redes sociales, también Luisa Fernanda abrió su corazón y habló un poco más acerca de toda esa faceta que le tocó asumir como esposa y como mamá de sus hijos también. Ella decía lo siguiente, abro comillas: ustedes conocen muy bien mi Lulumundo, me ven hablando de moda, probando maquillaje, viajando, yendo a eventos, al Fashion Week, pero detrás de todo eso hay una mujer que todos los días también está construyendo un hogar, y construirlo no siempre ha sido bonito, fácil ni perfecto, fue lo que dijo la creadora de contenido. También dijo: me ha tocado vivir momentos muy difíciles al lado de mi pareja, acompañarlo en su proceso para superar una adicción, darle la mano cuando más lo necesitaba, criar a nuestros hijos, sostenernos como familia y al mismo tiempo seguir construyéndome a mí misma. Y hubo momentos en los que me desenamoré. Decirlo así puede sonar fuerte, pero es real. También me volví a enamorar. Cierro comillas, fue lo que dijo la creadora de contenido a través de sus redes sociales, en donde aseguró que todo ese proceso con Pipe fue bastante difícil. Y es que, para que se hagan una idea, los que de pronto no han visto el podcast de Pipe Bueno con Juan Pablo Raba, pues resulta que Pipe confesó que en cierto momento llegó a despertarse después de una borrachera y ya no encontró ni a su hijo, ni a sus hijos, ni a Luisa Fernanda. Y por supuesto, pues él se preguntaba, bueno, ¿yo qué estoy haciendo con mi vida? Porque la idea de Pipe después de no encontrarlo fue, voy a seguir tomando. Y pues ya dijo que ese fue un punto en el que él dijo, no, tengo que ponerme las pilas, porque ya esto va a puertas de tocar fondo y es bastante difícil la situación.

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0: Ahí está Franco De Vita con esto que es Tú De Qué Vas en tu Radio Tiempo 104.5 todo el tiempo. Ya son las 4 de la tarde con 38. Hoy no voy a hablar acerca del pronóstico del tiempo, sino que voy a preguntar: ¿nos podemos o no nos podemos quejar de este clima del miércoles, Radio Tiempo? De la tarde del miércoles, porque para mí la mañana estuvo decente, no estuvo tan fresca como la de ayer, pero estuvo decente. Ahora, dime tú, ¿qué tal te ha ido en esta tarde, Radio Tiempo? Mucho calor, no se puede sobrevivir sin aire, o sea, sin aire acondicionado, o está tratable. Cuéntamelo a través del WhatsApp Radio Tiempo.
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0: Juan Fernando Velasco es quien dice presente en esta tarde Radio Tiempo con esto que es Hoy que no estás en tu Radio Tiempo.
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0: Son las 4:50 y les cuento que hay un creador de contenido argentino que se ha hecho viral recientemente por mostrar trabajos inusuales en Sudamérica, podríamos decir, pero que son muy normales en Australia y que desde mi punto de vista pagan bien. ¿Ustedes sabían que existe una persona que se encarga de sacar los botes de basura tipo industriales de los edificios o de las residencias, de los conjuntos residenciales, para que el carro de la basura pase? Creo que más de uno que está escuchando Radio Tiempo dice, no, pero eso lo hace el celador. Pues, ¿cómo te parece que en Australia no? En Australia, ustedes no sé si han visto de pronto los centros comerciales, conjuntos residenciales, edificios y demás. Tienen como un bote de basura gigante, enorme, es como de 2x2 más o menos. Y ese bote de basura, pues es donde toda la gente del conjunto del edificio echa la basura y lo sacan a la puerta para que el carro de la basura se lo lleve. Eso pasa aquí, pero pues yo he visto que lo hace como el celador generalmente. Pues resulta que en Australia eso es un trabajo independiente. Ese es un trabajo en el que se le puede pagar a una persona simplemente por hacer eso. Y consiste en hacerle como la avanzada al carro de basura. Es decir, la persona va con su propio carrito, entre otras cosas, que está diseñado precisamente para eso. Saca el bote de basura o el... sí, el contenedor este de basura lo saca a la calle simplemente para que el carro de la basura pase por ahí, tan, y eche los desechos y vuelve y deje el bote. Después de eso, la persona regresa y coloca el bote dentro del edificio, dentro del conjunto residencial, dentro de donde estaba anteriormente, donde la gente deposita la basura con regularidad para que pasen a recogerlo. Y por eso, esta persona, según Joaquín, el creador de contenido argentino, dice que le pagan $211 australianos, lo que a cuentas de hoy darían 465,158 pesos colombianos. A mí no me parece que esté mal, la verdad. O sea, por un trabajo que se puede hacer en unas 3 horas más o menos y que te puede dejar libre para ganar más plática en otras partes, porque recordemos que en Australia, como en otras partes del mundo, te pagan simplemente por horas, ¿no? No es como acá en Colombia que la mayoría, pues, estamos en jornada completa o media jornada. No, en un lugar puedes trabajar 2 horas. Allá en Australia, en Estados Unidos, en partes de Europa, puedes trabajar 2 horas aquí, 4 horas allá, 3 aquí y así. Y en cada lugar, pues, te van dando tu platica, ¿no? El caso es que, hey, a mí me parece genial, sinceramente. Ahora, no es que hay que decir, váyase todo el mundo para Australia, no. Es que él dice, hay que mostrar otras alternativas porque hay que explorar todas las posibilidades. La verdad es que me pareció buena idea y todo el asunto.

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Fonseca también le da ritmo a esta tarde radio tiempo. Ya son las 5 de la tarde con 11 minutos. Y hablando de Fonseca, ¿saben que hace poquito escuché a Carlos Vives decir que él es resultado de toda la combinación que hubo hace algunos años cuando el tropipop no era algo creado, sino que estaba apenas como que gestándose en los intelectos de la reunión de personas que llegaron a Bogotá porque llegaba la persona del Caribe, la persona del Pacífico, la persona del Llano, también la gente de la misma Bogotá y todo el asunto? Y es que al final de cuentas esa es una mezcla que sí se la debemos a Carlos Vives, y con la que artistas como Fonseca, Bonca, San Alejo, entre otros tantos, crecieron, ¿no? Carlos Vives le terminamos debiendo más de lo que nosotros pensamos, porque fue quien se atrevió, porque esa idea la venían algunos como que maquinando, como viendo, pero no se atrevían. Y Charlie fue el que se atrevió, y bueno, tenemos a toda esta generación de artistas que llegan hoy en día.

0: todas estas, ya son las 5 de la tarde con 14 y a las 5:14 es tiempo de avanzar con más sonidos Radio Tiempo. Y por este lado es tiempo de escuchar a Soraya. Esto es De Repente, 5:14. Escuchas tu Radio Tiempo todo el tiempo.
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Si pudiésemos hacer una llamada en el tiempo, o sea, hacia el pasado, y llamáramos a la Karol G del año 2015-2016, ella no se imaginaría que un día va a grabar una canción junto a Marco Antonio Solís. No estaría, pero ni por las curvas, esa idea. Ya son las 5 de la tarde con 23 minutos y a las 5:23 es tiempo de escuchar a Laura Pausini con esto que es En Cambio No en tu Radio Tiempo.

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Fue una de las colaboraciones que nos demostró que la música es universal y que en cualquier momento las estrellas que menos pensemos pueden estar haciendo una canción juntos y demostrarnos que la música tiene un solo lenguaje y que por ende se entienden entre unos y otros. Bad Bunny y el grupo Frontera en tu Radio Tiempo 104.5, ya son las 5:38 y a las 5:38 también es tiempo de escuchar a Andrés Cepeda en esta tarde Radio Tiempo, todo el tiempo.

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